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0: 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Son las 6:15.
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0: 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Son las 6:20.

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0: 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Son las 6:30.
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0: Son las 6:31.
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0: 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Son las 6:33.

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0: Son las 6:45.
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2: Son las 6:47.

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Son las 7 en punto.

0: 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Son las 7 con 16 minutos.
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0: 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Son las 7 con 17 minutos.

0: 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Son las 7 con 33 minutos.
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0: 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Son las 7:47.
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0: 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Son las 7:49.

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Son las 8 en punto.

0: 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Son las 8 con 15 minutos.
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0: 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Son las 8 con 30 minutos.
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0: Son las 8 con 31 minutos.

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0: 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Son las 8 con 45 minutos.
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0: 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Son las 8 con 47 minutos.

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Son las 9 en punto.

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1: Son las 9:04.

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0: 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Son las 9:15.
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0: 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Son las 9:17.
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0: 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Son las 9:30.
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2: Son las 9:31.

0: Son las 9:45.
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Son las 10 en punto.

0: 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Son las 10:04.
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0: 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Son las 10 con 16 minutos.
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4: Adivina, adivinador. Las encuentras en cada esquina. Te acompañan en las fiestas y es casi imposible resistirse a ellas. ¿Ya sabes qué son?
5: Exacto, las papitas y las frituras. ¿Pero sabes todo lo que contienen? No te dejes llevar solo por el antojo. Acompáñanos a descubrir el estudio de calidad.
4: También te compartimos otras opciones para que no gastes a disfrutar del mundial.
5: Quédate en la Revista del Consumidor Radio.
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5: Las papas y las frituras forman parte habitual de la dieta de muchas personas mexicanas. Pero, ¿sabías que las frituras que consumes son resultado de la transformación de un alimento originario de América? La papa y otros ingredientes como el maíz y el trigo son transformados en botanas mediante procesos como el corte, la fritura y el sazonado. De acuerdo con datos de Statista, en 2025, el consumo de botanas saladas en México alcanzó un promedio de 10.9 kilos por persona, lo que refleja su amplia disponibilidad y arraigo en los hábitos de consumo actuales.
4: Y ante la gran variedad de papas y frituras de maíz y trigo, el laboratorio se dio a la tarea de analizarlas para que sepas exactamente qué estás consumiendo. Se analizaron 67 productos en total, 33 papas, 4 productos a base de papa, 24 botanas de maíz y 6 botanas de trigo. Al examinarlos, se verificaron distintos aspectos. Se comprobó que la información en las etiquetas de los productos cumpliera con la norma oficial mexicana.
5: Además, para analizar el contenido dentro del empaque, se comprobó que todos los productos cumplieran con las cantidades declaradas de contenido neto, sodio y contenido energético.
4: También se analizó el aporte nutrimental, es decir, la cantidad de proteínas, grasas y carbohidratos, los principales componentes que aportan energía a nuestro cuerpo. Sin embargo, no hay que olvidar que es importantísimo mantener el equilibrio en su consumo.
5: ¿Cuáles fueron los resultados? Todos los productos cumplieron con el contenido neto declarado. Sin embargo, existen 7 productos que contienen más sodio del que declaran. 5 de la marca Great Value, los Sabritones Rodaca sabor sal y limón y los Totis Donitas chile y limón. Otro producto que no cumple con lo que declara es Bocados Bocachitos, ya que en su empaque indica que contiene queso, pero no es así.
4: Y hablando de veracidad, estos productos contienen más grasa de la que declaran. Las papas Great Value Jalapeño Crujientes, Sol Tubi Papa Adobadas, Totis Pops, Valley Foods Potato Chips Limón Crujiente, Totis Pops Corte Casero y las Valley Foods Potato Chips Rich Crujiente. También las frituras de trigo que excedieron la cantidad de grasas declaradas fueron Chicharrones de Fuego y Chicharrones Sabor Chile Limón, ambos de la marca Great Value. Y en cuanto a las frituras de maíz que no cumplen, son Bocados Bocachitos, Churritos Natural Sol, Doritos Nacho y los Takis Chile Limón.
5: Ahora pasamos a otro aspecto del estudio, la veracidad respecto a la cantidad de proteína declarada. Las siguientes papas fritas que contienen menos proteína de la que declaran, 2 de la marca Great Value, en sus sabores queso jalapeño y adobadas, Sol Tubi Papa Rifaditas y Totis Paps Corte Casero. En el caso de las frituras de maíz, Frito Sabor Chile y Limón, Quesabritas, Rancheritos Original y Tostitos. Y por último, las frituras de trigo, Sabritones Rodacas, Sabor Sal y Limón y Totis Donitas Limón y Sal.
4: Lo mejor para consumir estos productos es seguir las siguientes recomendaciones. Aunque las botanas tienen una vida en anaquel bastante amplia, no te confíes. Verifica siempre que el empaque esté íntegro y que la fecha de caducidad esté vigente. Conserva el producto en su empaque original bien cerrado, a temperatura ambiente y lejos del calor o la luz solar directa.
5: La Organización Mundial de la Salud recomienda no exceder los 2,000 miligramos de sodio al día, lo que equivale a menos de 5 gramos de sal. Una sola bolsa de estas botanas puede cubrir más de la mitad de ese límite. ¿Te imaginas? Recuerda que el consumo frecuente de estos productos procesados contribuye al sobrepeso y la obesidad.
4: ¡Ojo! Si vives con hipertensión arterial, diabetes, sobrepeso u obesidad, lo mejor es evitar o limitar su consumo debido a su alto contenido de sodio y grasas saturadas. Disfrútalas de vez en cuando y compensa siempre con una dieta rica en vegetales y actividad física. Tu cuerpo agradece los buenos hábitos.
5: Mantener una alimentación moderada, adecuada y equilibrada es la clave para prevenir enfermedades como diabetes o las cardiopatías. Pequeños cambios en tu dieta diaria pueden marcar la diferencia.
0: Revista del consumidor.
5: El consumo responsable está presente en todas partes, hasta en la Copa Mundial de Fútbol 2026, que por cierto, será la más grande de la historia. 48 selecciones, 104 partidos y 16 ciudades con sede en Canadá, México y Estados Unidos.
4: Así que, si vas a disfrutar del torneo en casa, prepárate con tiempo y que no te metan gol al presupuesto. Tu sala puede ser la mejor sede mundialista.
5: Para acompañar el juego, puedes preparar los alimentos u organizar una cooperación entre quienes te acompañen. Toma en cuenta que si prefieres comprar comida a domicilio, los precios suelen elevarse debido a la alta demanda y los tiempos de entrega podrían ser más largos de lo habitual.
4: Para que vayas haciendo cuentas, te armamos estas opciones de botanas calculadas para 12 personas. Si no quieres complicarte, una opción rápida es comprar jamón, salchichas y queso fresco. Necesitaremos 4 paquetes de jamón Virginia de pavo de 250 gramos, 2 paquetes de salchicha Frankfurt de pavo de medio kilo y 3 paquetes de queso fresco de 360 gramos. El costo aproximado por todo el paquete es de 390 pesos. ¡Ojo! Este es un precio promedio.
5: Otra opción es ofrecer fruta fresca y saludable. El melón, la sandía, la piña son las frutas de temporada. También puedes utilizar jícama, pepino y zanahoria con chile y limón, ya que son opciones nutritivas que no requieren una preparación compleja. Tomando en cuenta la fruta, el chile en polvo, el limón y la salsa picante, gastarías aproximadamente 395 pesos.
4: ¿Y por qué no unos tacos placeros? Esta opción es muy práctica y deliciosa. Decide qué ingredientes comprar, colócalos en la tortilla y listo. Si incluyes chicharrón seco, queso doble crema, tortillas, queso de puerco, aguacate, cebolla cambray, pápalo, nopales preparados y los ingredientes para el pico de gallo, podrías estar gastando aproximadamente 625 pesos para 12 personas.
5: Y que no falte la bebida. Con unos 92 pesos aproximadamente, puedes preparar 5 litros de agua fresca. Tienes 3 opciones: usar 1/4 kilo de jamaica, 600 gramos de tamarindo o 1 kilo de limón. Eso sí, si le vas a poner azúcar, calcula unos 20 pesos más por kilo. Si decides incluir todas las opciones, el gasto total estimado será de poco más de 1,400 pesos. Recuerda que este monto es una referencia que varía según la marca y el lugar de compra. Y si piensas renovar tu pantalla por una mejor o de más pulgadas, consulta nuestro estudio de calidad de pantallas LED en la Revista del Consumidor de junio. Disfruta el Mundial con un consumo responsable y considerando las siguientes recomendaciones.
4: Toma en cuenta la duración de los partidos. En la inauguración y en las fases finales, los partidos pueden extenderse más de lo habitual. Considera una duración aproximada de 4 horas.
5: Considera los gustos de todas y todos. Incluye opciones variadas de alimentos y bebidas.
4: No olvides la garantía. Si compras una pantalla, compara precios, sella la garantía y guarda el comprobante de compra.
5: Recuerda que el artículo 12 de la Ley Federal de Protección al Consumidor especifica que el proveedor tiene la obligación de entregar factura o comprobante.
4: En este mundial, sé una persona consumidora informada y responsable.
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3: 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Son las 10 con 27 minutos.

0: 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Son las 10 con 30 minutos.
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0: 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Son las 10 con 31 minutos.

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0: 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Son las 10 con 46 minutos.
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2: 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Son las 10:47.

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Son las 11 en punto.

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Son las 11:04.

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0: 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Son las 11 con 16 minutos.
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0: 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Son las 11 con 17 minutos.

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0: 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Son las 11 con 30 minutos.
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0: 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Son las 11 con 31 minutos.

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0: 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Son las 11 con 45 minutos.
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0: Son las 11 con 46 minutos.

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Son las 12:05.

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0: Son las 12 con 18 minutos. 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

0: 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Son las 12 con 23 minutos.
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Son las 12 con 30 minutos. 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

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Son las 12:33.

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Son las 12 con 41 minutos. 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

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Son las 12:49.

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Es la 1:02.

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Es la 1:09.

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Es la 1:17. 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

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Es la 1:20.

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0: Es la 1:44.

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Son las 2:03.

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Son las 2:10.

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0: Son las 2 con 16 minutos. 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

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Son las 2:19.

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Son las 2 con 30 minutos. 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

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Son las 2:34.

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Son las 2:41. 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

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Son las 3:01.

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Son las 3:16. 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

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Son las 3:19.

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Son las 3 con 25 minutos. 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

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Son las 3:34.

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Son las 3:40. 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

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Son las 3:46.

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1: Vamos, listo. Salud, muchachos, por esa mujer.

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Son las 4:07.

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Son las 4 con 12 minutos. 91.7 Ultra.

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Son las 4:16.

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Son las 4 con 23 minutos. 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

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Son las 4:27.

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Son las 4:37.

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Son las 4:44.

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Son las 5:03.

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0: Son las 5:10.

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Son las 5 con 18 minutos. 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

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Son las 5 con 20 minutos.

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Son las 5 con 26 minutos. 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

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Son las 5:33.

0: son las 5 con 39 minutos.
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0: 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Son las 6:02.
1: Tomatito, porque pensaban que era carísimo. Y entonces empezó a anunciarse: oigan, no cobro tan caro, sin camarón, no es tan caro, contrátenme porque creen que soy carísimo y nadie me está contratando. Otro enorme guitarrista. Bueno, hay cosas que lamentar cuando hay explosiones así de júbilo. De pronto tenemos el otro lado de todo ese festejo y esa diversión. Ayer la propia presidenta Claudia Sheinbaum me expresó su pésame por el fallecimiento por asfixia de 3 personas en los festejos del triunfo de la selección. Luego se supo que eran 4. Pero de entrada, esto es lo que decía ayer la presidenta Sheinbaum.
2: La solidaridad, nuestro apoyo a 3 personas que ayer lamentablemente fallecieron. La jefa de gobierno va a dar conferencia, no sé si ella o su equipo, a las 10 de la mañana.
1: Y efectivamente, Paola, se dio la conferencia a las 10 de la mañana, pero con un muerto más.
3: Así es, el gobierno de la Ciudad de México confirmó la muerte de 4 personas durante los festejos mundialistas en los alrededores del Ángel de la Independencia. 3 de ellas por asfixia y 1 por una crisis convulsiva que derivó en un paro cardiorrespiratorio. Y escuchamos justamente lo que mencionaba la secretaria de Salud, Nadia Gassman.
4: 4 defunciones. Los 4 lamentables casos ocurrieron en las inmediaciones del Paseo de la Reforma. 3, como ya se ha informado acá, se debieron a asfixia. Se trata de un hombre de 44 años de edad, una mujer de 19 años y una mujer de 48 años. Todas estas personas recibieron atención por los equipos paramédicos.
1: No, pues realmente nos sumamos a la pena. Ojalá encontremos la manera de festejar. Claro, siempre que hay una multitud se corren ciertos riesgos, pero ojalá encontremos la manera de festejar sin que haya incidentes de este tipo. Los hay en muchos lugares del mundo, desgraciadamente, ¿no? Nadie puede alegrarse o justificarlo. Como que yo no me resigno a decir, ah, como hubo fiesta, pues hay que pagar un precio, y ese precio son personas muertas. No creo que sea así, creo que podríamos lograr festejos sin luto, ¿no? Por otro lado, la jefa de gobierno, Clara Brugada, dio a conocer que la Fiscalía General de Justicia de la Ciudad de México obviamente inició carpetas de investigación por estos fallecimientos que tuvieron lugar en calles de la ciudad durante la celebración del partido México-Ecuador. Y van a reforzar cosas, Paula.
3: Sí, así es, pues justamente tras el fallecimiento de estas 4 personas durante la celebración que tuvo lugar pues en las calles de la Ciudad de México, tras el partido México-Ecuador, la jefa de gobierno, Clara Brugada, dio a conocer que instruyó el fortalecimiento del protocolo de protección civil, salud y seguridad ante el festejo que se prevé por el partido de la Selección Nacional el próximo 5 de julio.
1: Bueno, pues ahí está. Ojalá que ganemos, pero ojalá que el festejo sea con cierta mesura. Mire, lo que decía Aristóteles, ¿no? La virtud está en el justo medio. Eso viene desde Sócrates. Sócrates fue maestro de Platón, Platón maestro de Aristóteles. Sócrates andaba por Atenas preguntando, oye, ¿qué es el valor? Ah, pues valor es cuando tienes una bronca y te avientas a los guamazos. Y si son 100 contra ti, ¿eso es valor o locura? No, pues sería loco. Ah, entonces dime qué es el valor. Y así los andaban cuestionando. Sócrates nunca escribió nada, pero Platón rescató parte de los diálogos. Cuenta cómo era Sócrates, Platón, y luego tiene sus propios diálogos. Y Platón es maestro de Aristóteles, y Aristóteles decía la virtud está en el justo medio. Oye, ¿qué es festejar? Pues echarte unas cervezas, gritar, están. Oye, si te pones hasta el totomostle, no, pues eso ya es borrachera, no festejo. Entonces, en pocas palabras, ni tanto que queme al santo, ni tanto que no lo alumbre, ¿no? Se puede uno echar unos tragos, pero no al grado de ponerse en peligro, poner en peligro a los demás. A veces ocurre eso, ¿no? El exceso de euforia, pues ya, rompe los límites. Entonces, se van a reforzar protocolos, pues tratando de evitar otra tragedia. Fíjese qué triste, porque yo oí a César Cravioto, el secretario de Gobierno de la Ciudad de México, decir, no se va a vender alcohol en las tienditas de conveniencia, solo en restaurantes. Claro, los restaurantes que pagaron derechos carísimos por tener pantallas con los partidos, bueno, pues si podían servir alcohol, y cuando le dijeron se va a prohibir, dijeron no ni más. Oye, ¿cómo crees? Entonces acabaron tomando tragos los que sí tenían acceso a restaurantes o los que violaron la ley. Finalmente consiguieron su pomo desde antes, se lo echaron en la calle y pasó lo que pasó. 6-7. Ahora, Paola, un incidente ya dentro de la violencia a la que no vamos a acostumbrarnos nunca, pero que vemos a cada rato. En Cuernavaca, un partido, una transmisión, perdón, de un partido de la selección terminó en tragedia. Cuéntanos.
3: Sí, pues justamente el ataque dejó 3 personas muertas. Se llama una de las víctimas, Miguel Tijera, que es esposo de la precandidata a la presidencia municipal, Sandy Hernández, una mujer y una menor de edad que falleció durante su traslado al hospital. Pues mientras decenas de personas seguían el encuentro justamente de la selección mexicana, un comando irrumpió y abrió fuego contra los asistentes. La precandidata resultó herida, al igual que otras 5 personas más, entre ellas menores de edad. Esta agresión ocurrió pues justamente durante un fanfest que se organizó en una cancha que se llama Puentecillas, en la comunidad de Rancho Nuevo, donde habitantes se reunieron justamente para presenciar el partido entre México-Ecuador, y la convocatoria fue realizada justamente por Sandy Hernández, precandidata de Nueva Alianza a la presidencia municipal de Yautepec y una de las figuras políticas impulsadas por la familia Alonso, que ha mantenido el control del gobierno municipal durante los últimos años y que justamente pues busca conservar la alcaldía en la elección de 2027, en la que pues esta candidatura está reservada para una mujer en ese municipio.
1: Qué barbaridad, un comando armado. Y se cargaron a una niñita. Lamentamos todas las muertes, pero una niñita, ¿qué podía deber o qué podía? Nada, no les importa, ¿no? Una mala noticia, esto abolla un poco nuestra armadura. La Cancillería de Reino Unido actualizó ayer miércoles sus advertencias para los aficionados que viajen a la Ciudad de México de cara al partido de octavos de final Inglaterra-México el próximo domingo en el Estadio Ciudad de México. En su actualización destaca que 3 personas han muerto tras las celebraciones multitudinarias en el Ángel de la Independencia. Ya sabemos que son 4. También alerta sobre el incremento en reportes de robo de teléfonos celulares y alteración de bebidas durante el torneo. Alcohol falso, que ya sabe usted, suele dejar ciegas a las personas. Son las 6:09. Esta es la hora Chevrolet Peregrina Centro. Y tenemos más, vamos con más, Paula.
3: Sí, pues el secretario de Seguridad Ciudadana, Pablo Vázquez Camacho, dio a conocer que se ordenó una investigación por las agresiones por parte de policías capitalinos que denunciaron colectivos y madres buscadoras de personas desaparecidas, quienes, recordemos, pues se manifestaban en la calzada Tlalpan este 30 de junio en el contexto justamente del partido México-Ecuador, y aseguró que se aplicarán las sanciones correspondientes. Escuchamos justamente lo que mencionó.
5: En ningún momento se dio una instrucción para limitar la libertad de manifestación y de expresión del contingente. Lo que se pretendió fue mantener libres algunos carriles de calzada de Tlalpan para desahogar la fuerte carga vehicular que se tenía en ese momento. Después del encauzamiento y resultado del diálogo que se entabló con los propios manifestantes, se realizaron los cortes viales pertinentes sobre calzada de Tlalpan al norte, y poco antes de la 1:00 p.m. los agrupamientos policiales se replegaron en su totalidad.
1: Pues ahí estamos, son las 6:10, es la hora Chevrolet Perina Centro. Esto relacionado con incidentes y lo que usted quiera, pero tenemos una relación complicadísima con Estados Unidos, con el T-MEC. Finalmente se cumplieron los 2 meses desde que pidieron la vigilancia al señor Rochamoya y sus cuates para entregar pruebas. 2 meses del señor controlado, mientras ellos recababan todas las pruebas. Se cumplieron los 2 meses el lunes y no mandaron nada, ¿eh? Eso también hay que decirlo. Ni Sheinbaum cumplió con tenerlo bien resguardado, o a lo mejor sí, no nos lo dijo, pero el señor está, no sabemos dónde. Ella exigía pruebas que en ese momento no había obligación de presentar. Ahora sí, ya se cumplieron los 2 meses. Como le decimos una cosa, le decimos la otra. Se cumplió el lunes el periodo y el señor Trump no entregó nada. Ahora, el Tesoro publicó que el huachicol fiscal del Cártel Jalisco Nueva Generación ha financiado campañas. Eso publicó el Departamento del Tesoro. Ayer contestó la presidenta, nada más que déjenos ir a la pausa, y regresando de esa pausa, cuando son 6:11, ahora Chevrolet Peregrina Centro, le contamos qué dijo sobre este tema Claudia Sheinbaum. Ya volvemos.
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0: Son las 6:12.
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0: 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Son las 6:14.
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0: nuestra complejísima relación con Estados Unidos. De entrada, la presidenta Claudia Sheinbaum me exigió a la Oficina de Control de Activos del Departamento del Tesoro de Estados Unidos pruebas de que los mexicanos y las empresas presuntamente relacionadas con un esquema de huachicol fiscal en la frontera, vinculado con el Cártel Jalisco Nueva Generación, financiaran campañas políticas. Lo dijo el Tesoro, no presentó pruebas, la presidenta las pide. Es el 7. A ver, se atoró un poquito el video, aguántanos un
1: segundito. Lo que no entendemos, pues, es la parte de cuando informan de las campañas, porque eso nunca fuimos informados. Y además, ¿qué pruebas tienen también? Porque es lo mismo. Lo mismo.
0: Bueno, o sea, este es un tema. El otro tema es el Tratado de Comercio. Vamos contigo, Paola. El T-MEC decía ayer en la mañana la presidenta que iba a seguir vigente.
2: Sí, pues justamente el día de ayer la presidenta Claudia Sheinbaum Pardo afirmó que si Estados Unidos no manifestaba ese miércoles su intención de prorrogar otros 16 años la vigencia justamente del tratado entre México, Estados Unidos y Canadá, pues el T-MEC, el acuerdo comercial seguirá en vigor hasta 2036 y podrá extenderse posteriormente si las tres partes pues así lo deciden. Escuchamos lo que dijo.
1: México ha conseguido dentro de todas las circunstancias una muy buena posición frente a otros países y queremos que esa posición se mantenga. Pero más hay algo muy importante. El tratado le beneficia a Estados Unidos. En primer lugar, le beneficia a las y los estadounidenses porque reduce...
0: Pues eso es cierto, ¿no? Y a nosotros también. ¿Qué ocurrió? Que la izquierda en 94 estaba que mentaba madres por el Tratado de Libre Comercio. Pero como dicen que no es lo mismo ser borracho que cantinero, ahora que la izquierda está en el poder, no quiere que se acabe el Tratado de Libre Comercio. Ciertamente que no fue lo más justo, pero sí generó riqueza. Quitarlo puede meternos en broncas de generación de riqueza. Lo que hay que hacer es repartir mejor la riqueza, y es algo que Morena ha emprendido y ha hecho bastante bien. Subir salarios, algunas de las pensiones plenamente justificadas, ¿no? Pero después de esto que decía la presidenta, vino el ramalazo. Estados Unidos propuso ayer una revisión y renovación anual del Tratado Comercial con México y Canadá en las negociaciones que se mantienen de manera virtual sobre el T-MEC. Eso lo adelantó Jamieson Greer, que es el representante comercial de Estados Unidos. Estados Unidos ha apostado por realizar revisiones anuales del pacto para decidir su renovación, una decisión recibida con incertidumbre en la economía. ¿Por qué? Porque el acuerdo anterior te daba certeza. Las reglas son estas y van a durar años. Aquí, ¿quién va a invertir cientos o miles de millones de pesos o de dólares si al año te pueden cambiar las reglas? La reforma judicial creó incertidumbre. Eso no le dé vueltas, así es. Que la Suprema Corte, bueno, al inversionista le importa tener seguridad. El dinero es así. Y ahora esto, bueno, pues imagínense, no la tenemos nada fácil. De hecho, este rechazo de Estados Unidos a renovar el T-MEC a largo plazo preocupó a diputados. Paola.
2: Sí, justamente, pues, el coordinador de Morena en San Lázaro, Ricardo Monreal, explicó que el hecho de que la nación norteamericana, pues, haya anunciado que no suscribirá la opción de mantener el tratado por 16 años, pues, reduce la vigencia del mismo a 10 años, y escuchamos justamente lo que mencionó.
3: Pues, no se aceptó la extensión al 2048, al no haber consenso de prórroga por los 16 años, se continúa los próximos 10 con una revisión anual. Creo que es normal, pues Trump no simpatiza con el T-MEC.
0: Bueno, pues como que le quiere bajar un poco y tranquilizarnos, pero sí genera inestabilidad. Digo, es inevitable. Si usted tiene un convenio a 10, a 16, a 20 años, es muy distinto que tenerlo a un año. Eso genera incertidumbre. De hecho, hay reacciones en la Cámara de Diputados, si quiere revisamos algunas, otra vez la del propio Monreal, reconoció la importancia del hecho, pero aclaró que el pacto no se termina. No se termina, pero aunque se mantenga vigente, se mantiene vigente con estos alfileres. Si dentro de un año te cambian la pichada, ¿quién va a invertir miles de millones de dólares si hay otros países que te dan más certeza? Escuchemos.
3: Aún en un escenario sin consenso inmediato, existe un periodo de 10 años para seguir dialogando, revisar el tratado e incluso acordar en cualquiera de esas revisiones anuales una extensión por otros 16 años.
0: Pero eso, mientras sea revisado anualmente, hay inestabilidad. Son 6 de la mañana, 23 minutos, la hora Chevrolet Perlina Centro. Vámonos con un tema que trae desde hace semanas Carmen Aristegui en su programa. Resulta que hay 80 millones de barriles de petróleo perdidos. Todo esto lo revela Francisco Barnés, que además de que fue rector de la UNAM, fue subsecretario de Energía y director del Instituto Mexicano del Petróleo. Algo sabe. Es uno de estos mexicanos muy, muy preparados. Bueno, fue rector de la UNAM. Cuéntanos, Paula.
2: Sí, pues justamente este ex titular menciona que estos barriles, que son 80 millones de barriles de crudo y condensados, de acuerdo a su análisis de las propias cifras oficiales, fueron producidos entre 2022 a abril de 2026, pero ojo, no aparecen registrados como procesados en refinerías ni como exportados.
0: O sea, ni los procesaron ni los exportaron. ¿Dónde están? Esa es la pregunta, ¿no?
2: Sí, justamente, y estimó que el valor de estos 80 millones de barriles, cuya ubicación o destino pues no se puede identificar a partir de los balances públicos, tendría un valor en el mercado cercano a 6 mil millones de dólares, Fer.
0: A ver, ¿dónde están 80 millones de barriles que salieron, pero no se sabe a dónde salieron? Si a ser procesados o exportados, no hay otra. Pues que nos lo aclaren, ¿no? Se va a investigar y cuando preguntemos van a decir, no, pues como no hay denuncias, no se investigó. Esa ha sido la trampa, ¿no? 6 de la mañana con 24 minutos, el Instituto Nacional Electoral abrió el plazo para la impugnación del registro partidista otorgado a Construyendo Sociedades de Paz y Personas Sumando y el rechazo a México Tiene Vida y que siga la democracia. Los inconformes tienen 4 días naturales para interponer las apelaciones que consideren convenientes ante el Tribunal Electoral del Poder Judicial de la Federación, cuyas decisiones, ya lo sabe usted, ya lo sabemos, son definitivas e inapelables. Cuando el Tribunal Electoral del Poder Judicial de la Federación dice, es verde, es verde. Oiga que mire, nada. Son fallos inapelables. Y ayer, por cierto, la presidenta, pues más en su espíritu de lideresa de un partido que de presidenta de todos los mexicanos, se lanzó contra Somos México.
2: Sí, justamente pues dijo que Somos México busca impulsar a figuras del viejo régimen y la presidenta Claudia Sheinbaum denunció que en el país hubo 36 años de empobrecimiento del pueblo, fraudes electorales y hechos antidemocráticos, por lo que acusó al movimiento de Guadalupe Acosta Naranjo de regresar a este sistema y escuchamos justamente lo que mencionó la mandataria.
1: Nuevo partido que impulsa el viejo régimen, porque eso busca, ¿no? Regresar al viejo régimen. Ese es el objetivo, es un nuevo partido de viejos que regresan
0: a... Es la visión de la presidenta, pero a ver, ¿cuántos años tiene Andrés Manuel? En todo caso, Guadalupe Acosta Naranjo es más joven que Andrés Manuel Bartlett, Ricardo Monreal, Adán Augusto. Es un partido de expriistas y ahora también de expanistas. Muchos de la izquierda fuerte mexicana, y le digo a un experto en educación, Gilberto Guevara Niebla, están proscritos, ni ellos quieren a Morena ni Morena a ellos. Acuérdese del mismo Monsiváis. La entrevista que ella es una farsa, pero una entrevista con Sabina Berman, que está en internet, dice que él no confía en que Fidel Castro sea el líder que dicen que es, no confía en Chávez y cuestiona fuerte las ansias de poder de Andrés Manuel. Carlos Monsiváis. Ahora vamos a renunciar y a desprestigiar a Monsiváis porque no estuvo de acuerdo en algunas cosas. Hay gente que es así. El dogma por delante, ¿no? Como esto no es una religión, francamente, aquí no creemos en los dogmas, ¿no? Bueno, Grecia Quirós, la viuda de Carlos Manso, dice que el asesinato de su marido fue un crimen de Estado, Paola.
2: Sí, así es, pues justamente la actual presidenta municipal, Grecia Quirós, aseguró que el caso continúa sin esclarecerse y calificó el homicidio como un crimen de Estado, esto a través de una publicación en redes sociales donde afirmó que hasta el momento únicamente han sido detenidos presuntos participantes indirectos en el ataque, mientras que, según denunció, no existe una investigación sobre los autores.
0: Bueno, vamos con dos temitas económicos, temotas diría yo. La producción petrolera de México tiene buenas posibilidades de aumentar, pero a través de las inversiones privadas ya comprometidas, dijo el empresario más rico del país, Carlos Slim, al participar en la entrega del Premio Nacional de Ingeniería, él es ingeniero, organizada por la Unión Mexicana de Asociaciones de Ingenieros. Carlos Slim consideró que la relación comercial entre México y Estados Unidos continuará, pero es necesario sustituir importaciones de otras regiones para darle prioridad al contenido regional de América del Norte. Y nuestras remesas.
2: Sí, pues los ingresos por remesas provenientes del exterior sumaron 5.611 millones de dólares en mayo de 2026, lo que representó un incremento anual del 3.8%, informó este miércoles el Banco de México. En ese mismo mes, los envíos realizados por personas residentes en México hacia el exterior se ubicaron en 108 millones de dólares, cifra que implicó una expansión anual de 25.9%.
0: Pues así estamos en Puebla, son las 6 de la mañana, 28 minutos. Este es Laura Chevrolet Pereira Centro. Nos vamos a una pausa y regresamos con temas internacionales fundamentales. Y uno es Venezuela, la crisis de Venezuela, el dolor de Venezuela. Más allá de que ya se armó una grilla, la polarización que vivimos en el mundo, que si es culpa del chavismo y de Nicolás Maduro, casas de cartón, de tabla roca, chafísimas, mal hechas, que si no es cierto que la crisis de Venezuela se debe a bloqueos que impuso Estados Unidos para que no pudiera vender petróleo, polarización, polarización, polarización. Tenemos ahí los argumentos de uno y otro grupo, pero lo que tenemos en medio de todo eso es el dolor que nosotros ya conocemos. El dolor de miles de personas sepultadas bajo escombros, de miles de personas que sobrevivieron heridas, de miles de personas que aún no heridas, tienen heridas en el alma porque perdieron un ser querido o perdieron todo lo que tenían. Si usted vive en un tercer piso y todo se viene abajo, pues ¿cuál tercer piso? Donde estaba su casa ya no hay más que viento, ¿qué pasa? Y escombros. Ya venimos, son las 6:29, es Laura Chevrolet Peregrina Centro.
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2: Son las 6:31.
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2: Son las 6:32.
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0: Esa voz de Camarón y esa digitación de Paco de Lucía para el flamenco son verdaderas catedrales en la música. Son las 6:33, es la noche de Berlín Centro. La cifra de personas muertas por los sismos que sacudieron a Venezuela hace una semana llega ya a 2.295, informó Jorge Rodríguez, presidente de la Asamblea Nacional. Las personas heridas ascienden a 11.267. Y mire, dentro de todo esto, también hay un lado que llena de esperanza y de satisfacción por el esfuerzo que han hecho estos hombres y mujeres. Los rescatados llegan a 6.461. Es decir, gente que estuvo a punto de morir y que con el trabajo y la entrega de otros, entre ellos nuestros topos mexicanos, lograron salir de esto. Veamos también esto que es una muestra de la lucha humana y lamentemos los 11.267 hasta el momento. Son 6:34. Bueno, vamos con más, ya que hay un mensajote, Paola, una embajada en Jerusalén.
1: Sí, así es, pues Estados Unidos firmó este miércoles un acuerdo para construir una embajada permanente en Jerusalén. Es un acto que el embajador estadounidense en Israel, Mike Huckabee, calificó como decisión irreversible y reafirmación del reconocimiento de la ciudad como capital de Israel. Fer.
0: Bueno, ¿cuál es el problema en Jerusalén? Jerusalén es una ciudad sagrada para cristianos, para judíos y para musulmanes. Confluyen tres religiones. Por eso, las embajadas ante Israel, por un acuerdo internacional, se ponen en Tel Aviv. Tel Aviv es una ciudad eminentemente judía, eminentemente israelí. Jerusalén es capital religiosa de tres religiones distintas. Para preservar esa ciudad, Jerusalén, y no darle privilegios a los judíos, para que sea una ciudad ecuménica, digamos, no había embajadas ahí. Un gesto de Estados Unidos de poner una embajada, y ya se había discutido esto hace unos años en Jerusalén, es más que ninguna otra cosa un apoyo a Benjamín Netanyahu y a sus políticas de exterminio. Es decir, nos vale gorro que Jerusalén sea la capital de los cristianos, ahí vivió Jesucristo, que sea también una ciudad santa para los árabes, para los musulmanes, nos vale gorro. Tiene preeminencia Israel, por lo tanto, el judaísmo, el sionismo. No son lo mismo, pero va todo el paquete, ¿no? Ese es el terrible mensaje que están mandando. Jerusalén deja de ser un espacio de convivencia de tres religiones, como trató de ser, y se vuelve de una sola. ¿Qué va a pasar? Pues ahora quiero ver cuando vayan a orar cristianos o musulmanes, cómo les va a ir, frente no solamente a un Israel como ha sido, sino a un Israel plenamente empoderado en su área más radical. Ahí tenemos el problema, ¿no? Fíjese, si algo se le alaba a Córdoba, la ciudad española, la Córdoba de la Edad Media era una convivencia perfecta entre judíos, musulmanes y cristianos. Y yo estuve en una ocasión en una construcción en la mitad del desierto en Turquía, un caravanserai, y ahí entras y ves, dice, aquí dormían y aquí estaban, no caballerizas, sino camellerizas, para guardar los camellos y que tomaran agua y demás. Y aquí era templo, sinagoga y mezquita. ¿Cómo? ¿Sí? Era un salón donde oficiaban, tenían oficios religiosos los árabes, los judíos y los cristianos, porque era una ruta por la que transitaban pues miles de personas para el comercio con Asia. Eso era un caravanserai. ¿Cómo? ¿Y convivían? Sí, convivían aquí. No se peleaban. Cada uno llegaba con sus camellos, dejaba el camello, lo estacionaba, digamos, dormía en algún punto y hacía sus rezos, a una hora unos, a otra hora otros, sin el menor problema. Sí se puede, es muy difícil, ¿eh? Son las 6:37. Plantir. Bueno, Alexander Karp es director ejecutivo de una compañía que se llama Software Palantir. Afirma que es el director ejecutivo que más públicamente apoya a Israel y que Israel está del lado del bien. Fíjense cómo la polarización. No es que simpatice con Israel. Israel está del lado del bien. Por lo tanto, los otros son el mal. Por lo tanto, hay que exterminarlos. Esa es la lógica de ellos, ¿no? Plantir ha sido objeto de críticas por cuestiones éticas vinculadas al desarrollo de su inteligencia artificial y por su apoyo a acciones militares de Israel en la Franja de Gaza. Soy el director ejecutivo que más públicamente apoya a Israel, y eso es verdad, dijo Karp en un programa. Pero lo demoledor es esto, ¿eh? Creo que Israel está del lado del bien. Lo que le decía, si Israel es el bien, todo lo que no esté con Israel es el mal. Y al mal hay que combatirlo. Al mal hay que exterminarlo. Y critican a los musulmanes radicales de radicales. Pues es lo mismito, ¿no? Trump asegura que Cuba se acerca a la órbita estadounidense, Paola.
1: Sí, pues el presidente estadounidense Donald Trump dijo este miércoles que Cuba se está acercando a la órbita de Estados Unidos casi un mes después de que el Departamento de Tesoro de Estados Unidos impusiera una nueva ronda de sanciones contra la cúpula política de la isla. Cuba, después de muchas décadas, se está acercando a nuestra órbita, dijo el mandatario estadounidense.
0: Pues nada más casi 7 décadas, ¿no? Desde 1959, el 1 de enero de 59, triunfó la Revolución Cubana. Y triunfó, fíjese, por un pueblito que Lidia y yo fuimos a ver a conocer, Santa Clara. Batista, que estaba en La Habana, pidió refuerzos a Santiago de Cuba, que es una ciudad que está en el extremo de hasta allá. Por ahí nació Fidel Castro. Y venían en tren los refuerzos para frenar el movimiento de la Revolución Cubana. Pero en Santa Clara el Che Guevara puso unas dinamitas en la vía del tren y voló un tren. El tren que le llevaba refuerzos a Batista. En Santa Clara, y ahí está el pueblito y el monumento y todo, y hacen un ron que es un verdadero prodigio. Un ron muy bonito en Cuba y legendario por eso. Porque ese fue el factor de la victoria de Fidel Castro en La Habana, que el Che se hubiera ido a Santa Clara a volar ese tren. Cuando Batista se entera de que el tren que le traía pertrechos, armas y demás, había sido volado en Santa Clara, agarra un avión y se pela. Y eso es, ya perdí, ya me voy, ahí está Cuba. Y entonces Fidel entra al día siguiente victorioso a La Habana, el 1 de enero de 1959. Es un hito ese pueblo y esa hazaña del Che en Santa Clara. Bueno, se lo platico pues por todo esto, así que son 70 años. Finalmente la Unión Europea aplicó el miércoles la eliminación de aranceles sobre las importaciones industriales de Estados Unidos y permite un acceso preferencial al mercado común de productos agrícolas y mariscos estadounidenses. Claves de la tregua comercial acordada hace casi un año entre Bruselas, que es donde reside todos los temas europeos, entre Bruselas y Estrasburgo, y Washington, para que Trump limitara en un 15% los aranceles sobre las compras a la Unión Europea, aunque ese techo no se aplica ni al acero ni al aluminio europeos. Hoy la Unión Europea elimina los aranceles sobre las importaciones de productos industriales de Estados Unidos. Hasta aquí. Qué cuates con Europa y qué duros con nosotros, ¿no? 6:41, vamos a la nota sobre la nota.
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0: Querer o no, lo que se anunció ayer es un plan con maña. Muy, muy al estilo de Donald Trump. A Trump le gusta vivir amenazando y ver qué saca de cada uno de los encuentros. En un libro que escribió sobre las estrategias para la negociación, dice, tú debilita al enemigo, pégale para que llegue débil a negociar. No le pegues en la negociación. Ahí ya lo tienes que tener flojito y cooperando. Lo de ayer, una revisión anual al Tratado de Libre Comercio, pues es eso. Vamos a tener que adaptarnos, pero sí genera una enorme incertidumbre, sobre todo para la de inversión, ¿no? Revisiones anuales generan un entorno de negociación permanente. ¿Con quién estamos negociando? Por ahora con Donald Trump. Eso puede cambiar, pero por ahora es Donald Trump. Y a Trump le encanta la negociación en sus términos. Ya que te golpeó, ya que te debilitó, ve que saca. Eso nos pone contra la pared. Le puede pegar a sectores como el automotriz. Él puede seguir poniendo medidas proteccionistas según su conveniencia, puede estirar o aflojar. Y mire que tenemos no solamente bienes y servicios, sino también, por ejemplo, productos estratégicos para la inteligencia artificial, microcomponentes, toda una serie de productos a los que ya nos acostumbramos los dos países a intercambiar. Y eso es lo que Donald Trump está haciendo, en pocas palabras. No es bueno, ¿eh? ¿Por qué? Hay quien dice, es que hubiera sido peor que suspendiera, que terminara el TLC. Si se termina el TLC por decisión de alguno de los tres, faltan 10 años para desarmarlo, ¿eh? Hay 10 años para desarmarlo. Pero ya sabríamos por dónde caminar. Aquí el problema es la incertidumbre que te genera una negociación anual. Es como si usted está rentando una casa y hace un contrato normalmente anual, ¿no? Dice, bueno, me quedo un año más en esta casa. Y el dueño de la casa dice, pues un año más cobraré mi renta aquí a este señor. Y un día le dice, oiga, quiero un contrato mensual. Oye, no, un contrato mensual. ¿Me puedes subir la renta cada mes? ¿Me tienes contra la pared? Pues quiero que sea mensual. Es el equivalente a esto. ¿Por qué? Porque originalmente el tratado se negoció por años. Y ahora una negociación anual, créame que es terriblemente desgastante, sobre todo para el más débil. Y el más débil, económicamente hablando, y este es un tratado comercial, desgraciadamente, es México. La vamos a sufrir, mire usted, los atolladeros que pasa Marcelo Ebrard en Washington, a cada rato. Si la negociación no era anual. Siendo anual, pues, va a pasar la mitad de su vida en Estados Unidos aguantando desplantes y tratando de torear a un toro que es bravo, que es peligroso y que es mañoso. A ver cómo nos va.
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1: Pues para Puebla en la mañana soleadón, a partir de las 2 de la tarde tenemos una hora de lluvia, 65% de posibilidad. Volvemos a tener sol de 3 a 4 y otra vez totalmente nublado, y de 4 a 6, 70% de posibilidad de lluvia. Máxima 23, mínima 12 para Puebla. En Ciudad de México tenemos una mañana bastante soleada, pero a partir de las 2, bien nublada y muy parecido a Puebla. De 2 a 4, lluvia. De 4 a 5, solecito, y luego se vuelve a nublar para tener lluvia de 5 a 6 y se queda ya nublado. Máxima 22, mínima 12. En Acapulco, qué envidia, un sol radiante, ¿eh? Como en los buenos tiempos de las buenas playas. Máxima 34 grados, mínima 26. Cancún tiene sol, muy buen sol, con algún poquito más de nubosidad hacia las 12, pero no hay lluvia. Máxima 33, mínima 25. Nos vamos a Veracruz, donde tenemos sol con bastantes nubes hasta las 11. De 11 a 1 hay nublado y posibilidad de lluvias, y luego regresa el sol con bastantes nubes, pero sol. Máxima 32, mínima 23.

0: De 1 a 3 se nubla y llueve, 70% de posibilidad. Y se queda ya nublado todo el día con lluvias de 4 a 6 y otra vez de 7 a 10 de la noche. En Chignahuapan, máxima 21 y mínima 11. Tehuacán tiene muy buen sol hasta las 2, de las 2 en adelante muy, muy nublado. Y de 2 a 4 hasta con lluvias, 70% de posibilidad. Máxima 27 y mínima 14. Nos vamos a Tlixco, muy buen sol, pero de 2 a 4 puede llover. Luego para la lluvia, pero ya se queda bastante nublado. La máxima en Atlixco es 25, la mínima es 14 grados centígrados. Para Tlaxcala, buen sol con algunas nubes, pero sol hasta las 2. De 2 a 3 llueve, 66% de probabilidad. Una horita de sol de 3 a 4, se vuelve a nublar y vuelve a haber posibilidad de lluvia de 4 a 6. Máxima 23, mínima 12. Finalmente, para nuestros poblanos en Nueva York, un día muy soleado, con algunas nubes, pero soleado. ¡Qué barbaridad! 38 grados centígrados la temperatura en Nueva York. 38 grados centígrados. La mínima es de 28. La mínima, mínima para hoy es de 28 grados. Pero la máxima 38 en Nueva York es una locura, ¿eh? Así están las cosas, así está el mundo. Hasta polarizado, polarizado, hasta en las temperaturas.
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3: 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Son las 6:50.
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3: Son las 6:51.

0: Esta mañana en nuestro bloque local le diremos que el gobierno del estado apoyará hasta con 100 mil pesos a cada una de las 40 familias de comerciantes afectados por las lluvias en el centro histórico.
1: Tras las lluvias del domingo pasado, la concesionaria Agua de Puebla anunció la realización de un diagnóstico técnico y coordinación de acciones con el gobierno del estado para atender afectaciones en la red sanitaria de la Diagonal Defensores de la República.
0: Al reiterar que Agua de Puebla daña las vialidades recién pavimentadas, el titular de infraestructura, Juan Manuel Contreras de los Santos, deja en claro que él no puede actuar como policía.
1: Integrantes de la ECO y COE urgieron a las autoridades realizar labores preventivas de desasolve y buscar acciones que ayuden a evitar nuevamente inundaciones en la capital poblana.
0: La diputada local del PRI, Delfina Pozo, señaló que Morena y sus partidos aliados buscan modificar el nombre de Agua de Puebla ante los reclamos que se dan sobre el servicio.
1: Fortalecen estrategia cero robos para seguridad en la autopista México-Puebla tras nombramiento del general Virgilio Antonio Gómez Campos como encargado de esta sinergia.
0: Personal de Protección Civil Municipal, en coordinación con bomberos estatales de Cuautlancingo y de Cholula, continúan con labores para controlar un incendio en una bodega de algodón en la colonia Jorge Obispo.
1: Somos México en Puebla ya logró la conformación de 19 comités municipales. Anunciaron que por estatutos, sus dirigentes y consejeros no podrán obtener una candidatura, pero señalaron que hay apertura para recibir a perfiles de otros partidos, incluso de Morena.
0: Invitados cuando quieran, si están legalmente reconocidos, tienen derecho a venir y plantear cosas y demás, porque esta puerta siempre ha estado abierta para todos, El titular de la Secretaría de Seguridad Pública, Francisco Sánchez González, comparecerá ante el Congreso el próximo 8 de julio en la Comisión de Seguridad Pública. La comparecencia del coordinador de gabinete, José Luis García Parra, será el día 15.
1: La presidenta de la Comisión de Hacienda y Patrimonio Municipal del Congreso de Puebla, la diputada Guadalupe Vargas Vargas, sentenció que la limitación económica de los municipios no es pretexto para que no cuenten con los atlas de riesgo actualizados.
0: En temas nacionales e internacionales, de lo que ya le informamos, Claudia Sheinbaum lamentó la muerte de 3 personas en Ciudad de México durante los festejos por el Tri, cuando ya lo dijo, eran 3, se sabía de 3.
1: Confirmó el gobierno de la Ciudad de México la muerte de 4 personas durante los festejos mundialistas.
0: A raíz de esto, la Fiscalía de la Ciudad de México investiga las muertes en los festejos. Clara Brugada expresó su apoyo a las familias.
1: Clara Brugada refuerza protocolo para festejos del Mundial, buscan evitar otra tragedia en la Ciudad de México.
0: Y una tragedia en Yautepec, un comando armado irrumpió en el Fan Fest, estaban viendo el fútbol, mató a 3, entre ellos el esposo de una precandidata.
1: El Reino Unido alerta a aficionados que viajan a la Ciudad de México y señala robos de celulares y muertes durante las celebraciones.
0: Abren investigación por agresión de policías buscadoras, por agresión de policías a buscadoras que se manifestaron en la calzada de Tlalpan. Habrá sanciones, dice el secretario de Seguridad Ciudadana Pablo Vázquez, secretario de la Ciudad de México.
1: Sheinbaum exige al Tesoro de Estados Unidos pruebas de que la red de huachicol fiscal vinculada al cártel de Jalisco Nueva Generación financió campañas políticas.
0: Ayer por la mañana, en la mañanera, la presidenta opinaba que seguiría vigente hasta 2036 el Tratado de Libre Comercio. Aunque no hubiera prórroga, el desmantelamiento se tiene que dar paulatinamente. Así que vivo hasta el 36. Después vino este ramalazo que yo creo que no esperábamos. ¿Qué dijo Trump?
1: Trump sacude el T-MEC y propone revisiones anuales.
0: Obviamente esto genera inestabilidad. El rechazo de Estados Unidos a la renovación del T-MEC y esta revisión anual preocupa a diputados. La oposición advierte que hubo falta de anticipación estratégica del gobierno.
1: Diputados reaccionaron con posturas encontradas ante las revisiones anuales del T-MEC hasta 2036.
0: El ex subsecretario de Energía, exdirector general del Instituto Mexicano del Petróleo, Francisco Barnés de Castro, resulta que encontró que salieron 80 millones de barriles de petróleo, pero que no fueron ni exportados ni refinados. O sea, están perdidos. Esto lo denunció ya desde la semana pasada en el programa de Carmen Aristegui.
1: Abre el Instituto Nacional Electoral plazo para impugnar sobre nuevos partidos.
0: Claudia Sheinbaum se lanza contra Somos México, un nuevo partido de viejos que regresan al pasado. En fin.
1: Asesinato de Carlos Manso fue un crimen de Estado, afirma Grecia Quirós.
0: La producción petrolera de México tiene buenas posibilidades de crecer con inversión privada, dijo ayer Carlos Slim.
1: Remesas sumaron 5.611 millones de dólares en mayo, crecieron 3.8%.
0: Suman 2.295 muertos por sismos en Venezuela y, bendito sea Dios, 6.461 personas rescatadas.
1: Estados Unidos firma acuerdo para construir una embajada permanente en Jerusalén.
0: Ya le explicamos lo que esto implica, El jefe de Palantir se declara el mayor defensor público de Israel.
1: Trump asegura que Cuba se acerca a la órbita de Estados Unidos y destaca cambio tras décadas.
0: Y ese sí, ayer entró en vigor el acuerdo comercial entre la Unión Europea y Estados Unidos, pactado con Donald Trump. Y Robalero nos ofrece un avance en los deportes.
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0: Isra Valero, te saludo.
3: ¿Qué tal, Fer? Buenos días a todos. Vamos con información deportiva. México ya tiene rival para la ronda de los octavos de final. Se trata nada menos que la selección de Inglaterra, que ayer, después de un susto, tuvo que remontar el marcador y venció 2-1 a la República Democrática del Congo, que estuvo a un paso de dar la sorpresa mayúscula en el estadio de Atlanta. Después de estar abajo, el equipo de los Tres Leones consigue darle la vuelta al marcador y destaca la actuación de la estrella Harry Kane, quien le dio la vuelta al marcador y dejó en el camino a la selección africana. En el cuadro de los llamados Tres Leones regresa 40 años después al escenario donde perdió en un partido de cuartos de final en 1986, se enfrentó a Argentina en ese partido que termina 2-1 y donde se hizo célebre el gol del siglo de Diego Armando Maradona, pero también el gol de la mano de Dios. Y cabe mencionar que también en la jornada de ayer, con un polémico penal marcado instantes de finalizar el tiempo extra, el equipo de Bélgica superó a Senegal 3-2, con lo que el equipo de Bélgica avanza a la siguiente ronda en este partido celebrado en Cerros, donde estuvo también a punto de darse una sorpresa. Y Estados Unidos, sin despeinarse, venció 2-0 a Bosnia Herzegovina en este partido celebrado en la Casa de los 40 de San Francisco, a pesar de que anularon un gol y terminó con un hombre menos, por lo que la selección de Estados Unidos estará enfrentando a Bélgica en la siguiente ronda, la ronda de los octavos de final, que ya está prácticamente a la vuelta de la esquina. Por el momento solo, Fer, más adelante, más información deportiva.
0: Ramos, felicidades, hoy es el Día Internacional del Periodista Deportivo, como tú comprenderás.
3: Muchas gracias, Fer, y esa felicitación a todos mis compañeros también que cubren la fuente.
0: Por supuesto.
3: Mucho trabajo.
0: Muchas por gracias, supuesto. Fer. Son las 7:00 a.m, esta es la hora Chevrolet Peregrina Centro.
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0: Lo dicho, Día Internacional del Periodista Deportivo, Día Internacional del Extraterrestre. Oye, San Proceso. Fíjese. Pro quiere decir adelante y cedo caminar. Proceso es el que camina hacia adelante. Así se llama una revista. Martiniano. Es patronímico de Martinus, o sea, Martín del Dios Marte viene. Y Otón es una forma hipocorística de muchos nombres en germánico. El primer elemento es od audo, que quiere decir propiedad, riqueza por extensión. Otón es el dueño de un señorío, el dueño de una propiedad. Felicidades a Proceso Martiniano Otón, los que cumplen años o celebran algún aniversario. Un abrazote. Son las 7:01.
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2: 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Titulares internacional.
4: Venezuela decreta duelo nacional por 7 días tras doble terremoto. Suman más de 2,000 fallecidos en este territorio. Donald Trump anuncia rebaja en el precio de la gasolina en 25 estaciones de Filadelfia por el 4 de julio. Asimismo, el Reino Unido emite alerta de viaje para aficionados que viajen a México para el juego de octavos del Mundial 2026. Pareja escala el Empire State para comprometerse luego de que fueron también detenidos.
2: Titulares nacional.
4: Mueren 4 personas durante un festejo mundialista en el Ángel de la Independencia. México registra cerca de 1,735 casos activos de gusano barrenador del ganado en la República Mexicana. Asimismo, atacan a balazos al periodista Marco Ramos de Chiapas tras transmitir los festejos por el triunfo de México en el Mundial 2026.
2: Titulares Alerta Ciudadana.
4: Después de 24 años detienen a presunto violador, esto en el municipio de Tehuacán. Policía estatal y marina detienen en Tlahuapan a hombre dedicado al robo de gas en este territorio. Tragedia en la carretera México-Veracruz, dejando así como saldo a una persona sin signos vitales y pérdidas totales en esta unidad pesada.
2: Titulares local.
4: Autoridades del municipio de Huauchinango, Puebla, en favor de la protección de los infantes, atendieron un reporte relacionado con una menor de edad que presentaba indicios de probable violencia física. El sistema DIF municipal de Huauchinango reitera así su compromiso absoluta en salvaguardar la integridad, la seguridad y los derechos de niñas, niños y adolescentes, esto tras una manifestación registrada la mañana del día de ayer. Asimismo, el municipio de Huauchinango, Puebla, fortalece la atención al turismo con capacitación especializada en policías de proximidad turística. Recuerde que al final, antes de irnos a nuestra barra programática, a través del 91.7 FM tenemos nuestra sección del deportes. México ya tiene rival para su próximo encuentro. Se trata de la selección de Inglaterra, ya que el día de ayer venció a la República del Congo por un marcador de 2-1. De esto y más platicaremos el día de hoy. Además, Bélgica remonta a tiempos extras y Senegal avanza a octavos del Mundial, en donde también enfrentará a Estados Unidos, que sigue sin convencer con su marcador, el cual venció 2-0 a Bosnia y también a Herzegovina. Así que hoy tendremos un programa lleno de mucha información, temas de nota roja, las acciones que realiza el gobierno municipal de Huauchinango, así como el minuto musical, el hoy no circula, el santoral y demás actividades que el día de hoy también estaremos compartiendo con ustedes, porque tenemos invitado especial que más adelante nos vendrá a platicar de un evento que se llevará a cabo el próximo fin de semana en este pueblo mágico. 7:06 PM, es así como iniciamos este informativo, esperando ser de su agrado nuevamente, ya sea en el transporte público, en su domicilio, así como en las diferentes plataformas. De otra forma, también le damos la cordial bienvenida a nuestro compañero Gabo García, que esta mañana también nos acompaña en este informativo, una mañana fresca en Huauchinango. Hola Gabo, muy buenos días.
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7: Hola Lili, buenos días. Buenos días también a todas las personas que ya están en sintonía de este espacio informativo. Les damos la bienvenida a la Denuncia Ciudadana, invitándoles a que se comuniquen con nosotros. Les recuerdo que el teléfono en cabina es el 776-76-272-62. Por supuesto, nuestro número de WhatsApp, 776-767-6707, para que nos escriba, para que se comunique con nosotros. Recuerde que si usted es testigo de alguna situación que merece ser atendida, bueno, pues tómele una foto, grabe el video o bien mándenos un mensaje mensaje de voz y nosotros lo estaremos compartiendo con las diferentes autoridades para que pues ellos nos puedan ofrecer una solución a esa problemática que usted nos está comentando. Así que comuníquese con nosotros, también está nuestra transmisión en Facebook para que pueda dejarnos ahí sus reacciones y en la caja de comentarios, bueno, pues nos haga llegar sus comentarios, también si tiene algún servicio social, algo que comunicar, bueno, pues aproveche esta multiplataforma que tenemos para usted.
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4: 7:08 a.m. La frase de esta mañana dice lo siguiente: la generosidad es un valor que trasciende las barreras del egoísmo y se convierte en un regalo tanto para quien lo recibe como para quien lo brinda. Recuerde ser generoso siempre con toda la población.
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4: 7:09 a.m, un día como hoy también se recuerdan a diferentes santos. Esta mañana de jueves 2 de julio se recuerda a San Otón, quien fue obispo y santo que se distinguió por evangelizar con gran celo. Otros santos que también se recuerdan dentro de este calendario destaca Pedro Sinforosa, Félix Liberato, Eugenia y también San Bernardino. Si usted lleva por nombre o conoce a alguien con estos nombres ya mencionados, les deseamos que tengan un excelente de cumpleaños.
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7: Buenos días y vamos a iniciar con la información internacional, y es que en Venezuela decretan duelo nacional por 7 días tras doble terremoto y suman más de 2,000 fallecidos. A una semana de los sismos que golpearon a Venezuela, las autoridades mantienen las tareas de búsqueda entre los escombros mientras aumenta el número de víctimas y persisten los llamados de apoyo para atender la emergencia humanitaria. De acuerdo con el balance más reciente presentado por el presidente de la Asamblea Nacional, Jorge Rodríguez, el saldo asciende a 2,295 personas fallecidas, además de 11,267 lesionados y 12,841 personas que perdieron sus viviendas o resultaron afectadas por el desastre. Las cifras oficiales también indican que 6,461 personas han sido rescatadas desde que ocurrieron los movimientos telúricos. En cuanto a la atención médica, se informó que 17,026 pacientes recibieron servicios hospitalarios, de los cuales 13,942 ya fueron dados de alta, mientras el resto continúa bajo observación o tratamiento. Aunque el paso de los días reduce las posibilidades de encontrar sobrevivientes, equipos de rescate nacionales e internacionales permanecen desplegados en las zonas más afectadas. Entre ellos participan bomberos, personal de protección civil y brigadas especializadas provenientes de otros países. En respuesta a la tragedia, la presidenta encargada Delcy Rodríguez decretó 7 días de duelo nacional en memoria de las personas que perdieron la vida durante el desastre y expresó condolencias a las familias afectadas. Sin embargo, la respuesta inicial de las instituciones ha sido objeto de cuestionamientos. Por ejemplo, integrantes de los cuerpos de emergencia y voluntarios señalaron que durante las primeras horas hubo limitaciones para coordinar las labores de rescate, situación que obligó a utilizar herramientas improvisadas para remover escombros y localizar personas. Como parte de la supervisión de la emergencia, Delcy Rodríguez recorrió hospitales en la capital para verificar las condiciones operativas de las instalaciones y revisar el abasto de medicamentos y equipo médico. El presidente Donald Trump anuncia rebaja en el precio de la gasolina en 25 estaciones de Filadelfia por el 4 de julio. El presidente de Estados Unidos, Donald Trump, afirmó que una red de gasolineras reducirá temporalmente los precios de combustible en el área de Filadelfia, esto como parte de las celebraciones por el Día de la Independencia, en un anuncio sin detalles regulatorios o verificación independiente. Según el mandatario, 25 estaciones bajo la marca de Freedom Fuel Network aplicarán recortes en los precios este 3 de julio, aunque no precisó el alcance de la reducción ni los mecanismos mediante los cuales se implementará la medida. Trump, en su cuenta de Truth Social, enmarcó la iniciativa como un gesto patriótico de una minorista que, según dijo, busca sumarse a las celebraciones por el 250 aniversario de Estados Unidos y afirmó que otras empresas del sector deberían seguir el ejemplo. El anuncio se produce en un contexto en el que el mandatario ha insistido en que los precios de la energía están bajando en el país, aunque ha criticado que esa reducción no se traslade con suficiente rapidez a los consumidores sin aportar datos adicionales sobre la evolución reciente de los precios. El gobierno de Reino Unido emitió este miércoles 1 de julio una alerta de viaje a sus aficionados motivada por el partido de octavos final entre las selecciones de Inglaterra y México y el Mundial 2026. El Ministerio de Asuntos Exteriores, Mancomunidad y Desarrollo del Reino Unido indicó que hay zonas de México donde el riesgo para los viajeros es elevado por la actividad del crimen organizado, enfrentamientos armados, secuestros y otros delitos violentos. Las entidades a las cuales se recomendó evitar los viajes no esenciales son Baja California, Chihuahua, Sinaloa, Tamaulipas, Zacatecas, así como algunas zonas de Guanajuato, Michoacán, Jalisco, Colima, Guerrero y Chiapas. Reino Unido incorporó a su alerta de viaje de México un reporte que consigna la muerte de 3 personas en la Ciudad de México derivado de las celebraciones masivas registradas en las mediaciones del Ángel de la Independencia. El ministerio indicó que durante el Mundial 2026 en territorio mexicano han aumentado los informes sobre robos de teléfonos móviles y adulteración de bebidas. Además, reiteró a sus ciudadanos que si se tiene previsto regresar a los Estados Unidos para un partido posterior de la justa mundialista y pierde o le roban el pasaporte, no podrá utilizar un documento de viaje de emergencia proporcionado por la Embajada Británica para volver a entrar a los Estados Unidos desde México. Hay que recordar que la selección mexicana e Inglaterra se verán las caras este domingo 5 de junio en el Estadio de la Ciudad de México en partido correspondiente a la ronda de los 16avos de final del Mundial 2026. Pareja escala el Empire State para comprometerse y luego fue detenida. Un video que se hizo viral en redes sociales el día de ayer mostró a 2 personas que subieron sin permiso a la antena en la cima del Empire State de Nueva York y ondearon una pancarta con un lema a favor del amor y la paz, esto en contra de la guerra, y posteriormente fueron detenidas. Se trataba de un hombre y una mujer, ambos encapuchados, vestidos de negro, que mostraron una pancarta a favor de la paz con el lema en inglés: cuando el poder del amor venza al amor del poder, el mundo conocerá la paz. Desde las imágenes captadas en un helicóptero por medios locales, se vio cómo la pareja después bajaba de la antena y en una plataforma cerca de la cima del Empire State, el hombre pidió matrimonio a la mujer mientras se besaban. La pareja se encuentra bajo custodia de la policía de Nueva York, según los medios locales. Las 2 personas son Iván Vania Berkus y Angela Nicolau, una pareja rusa de escaladores de rascacielos profesionales, ambos afincados en Nueva York. La pareja ya había protagonizado el documental llamado Skywalkers, una historia de amor, en el 2024. ¿Qué le parece? Una verdadera historia de amor en las alturas. Vamos a la pausa comercial, regresamos con más información. No le cambie, está usted en Ultra Noticias a través del 91.7 de la frecuencia modulada. Ya volvemos.
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4: Siete de la mañana con 18 minutos. Si usted va a salir de casa, tome algunas medidas de precaución. El día de hoy, el pronóstico nacional ha indicado lo siguiente: se esperan lluvias puntuales a muy fuertes en los siguientes estados: Chihuahua, Durango, Sinaloa, Hidalgo, el estado de Puebla, Tlaxcala, Guerrero y también el estado de Oaxaca. Asimismo, se esperan dos circulaciones ciclónicas en niveles medios y altos de la atmósfera sobre el interior de la República Mexicana, con una interacción con un canal de baja presión sobre la mesa del norte, inestabilidad atmosférica y una onda tropical número 14 que se desplazará sobre el sur de México, originando lluvias fuertes en zonas ya mencionadas. Asimismo, vienen lluvias acompañadas con descargas eléctricas y posible caída de granizo en el resto del país. El día de hoy, en la Ciudad de México también habrá lluvias puntuales a partir de las 10 de la mañana, registrando una mínima de 11 y una máxima de 21 grados centígrados. Para la ciudad de Puebla capital, esta mañana se espera lluvia moderada, alcanzando una mínima de 12 y una máxima de 23 grados centígrados. Para el municipio de Huauchinango, Puebla, hoy prevalecerán cielos nubosos con lluvia intermitente a partir de las 11 de la mañana, registrando una mínima de 14 y una máxima de 23 grados centígrados. Para el municipio de Juan Galindo, la tendencia meteorológica será registrando cielos nubosos, alcanzando una mínima de 14 y una máxima de 22 grados centígrados. Para el municipio de Jicotepec de Juárez, Puebla, hoy se esperan cielos nubosos con lluvia a partir de las 11 de la mañana, una mínima de 15 y una máxima de 22 grados centígrados. Para el municipio de Zacatlán, hoy se espera lluvia intensa, registrando una mínima de 12 y una máxima de 20 grados centígrados. Finalmente, para el municipio de Chignahuapan, hoy, si usted piensa viajar a este lugar, le invitamos a que recuerde que también habrá lluvias intensas en la carretera federal México-Tuxpan, registrando una mínima de 10 y una máxima de 20 grados centígrados. Hoy prevalecerán cielos nubosos con lluvia intensa a intermitente sobre esta zona. Es importante que la población tome y continúe con algunas medidas de precaución. Si va a manejar sobre la autopista México-Tuxpan, la carretera federal, es importante recordar cosas básicas como respetar señaléticas viales, reducir sus niveles de velocidad cuando tengan que incorporarse a los estados de Puebla, Hidalgo, así como algunos municipios: Huauchinango, Juan Galindo, el municipio de Jicotepec. Algunos números telefónicos se encuentran activos de forma parcial, conectados al los diferentes cuerpos de emergencia 911 y 089. Recuerde también continuar con los monitoreos que realiza el Servicio Meteorológico Nacional, elementos de Protección Civil y, por supuesto, el Gobierno del Estado de Puebla.
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4: 7 de la mañana con 22 minutos, vamos con información a nivel nacional, y es que mueren 4 personas durante los festejos del Mundial en el Ángel de la Independencia, esto en la Ciudad de México, y es que las celebraciones por el partido entre México y Ecuador dejaron un saldo de 4 personas fallecidas y decenas de personas atendidas por cuerpos de emergencia, de acuerdo con la información proporcionada por las autoridades capitalinas. Durante una conferencia emitida por parte del titular de la Secretaría de Salud en la Ciudad de México, Nadie Gasman informó que 3 de las víctimas perdieron la vida por asfixia en diferentes puntos cercanos al Ángel de la Independencia, donde miles de personas se reunieron para participar en los festejos. Además de ello, 4 hombres también fallecieron tras presentar una crisis convulsiva derivado por un paro cardiorrespiratorio. La funcionaria detalló que esta última víctima corresponde a un hombre de aproximadamente 30 años de edad, cuya identidad hasta el momento no ha sido sido confirmada. Explicó que la persona ingresó al hospital con un cuadro de intoxicación por alcohol y sangrado. Sin embargo, pese a la atención médica recibida por parte de los médicos, posteriormente se confirmó esta terrible noticia, el fallecimiento de este masculino. Respecto a los otros casos, las autoridades indicaron que una mujer de 48 años de edad fue localizada inconsciente sobre la calle Berna, mientras que un hombre de 44 años y una joven de tan solo 19 años fueron encontrados en la zona de las calles Hamburgo y Lancaster tras este fallecimiento, donde estas personas murieron por asfixia, según el reporte oficial, donde indicaron que cerca de 1,000,000 de personas de diferentes puntos de la República Mexicana acudieron a los festejos de este evento deportivo. Además de las víctimas mortales, los servicios de emergencia brindaron atención a 28 personas quienes presentaron diversas lesiones, afectaciones derivadas de la concentración masiva y la falta de responsabilidad por algunos aficionados, quienes subieron algunos monumentos poniendo en peligro la integridad de ellos mismos, así como de algunos que estaban en la parte baja de esta zona. Las autoridades señalaron que durante estos eventos, una alta concentración de personas, el riesgo de incidentes aumentó debido a los factores como aglomeraciones, la movilidad limitada y en algunos casos el consumo excesivo de alcohol. Además, cabe destacar que es importante que usted lo escuche y lo tome en cuenta, ya que recientemente una persona hizo una declaración que estuvo a punto de perder la vista debido a que le cayó esta espuma que utilizan en este tipo de festejos. 7:24 a.m. Vamos con más información. Amigo ganadero y público en general, ponga mucha atención porque México registra cerca de 1,735 casos activos de gusano barrenador del ganado, de acuerdo con las cifras proporcionadas por el Servicio Nacional de Sanidad, Inocuidad y Calidad Agroalimentaria. Actualmente se mantiene esta cifra, que se encuentra distribuida en al menos 27 entidades de todo el país, situación que mantiene bajo vigilancia a las autoridades sanitarias y también a los productores. Además del impacto en la salud animal, la plaga también ha tenido repercusiones económicas. Entre ellas destaca la suspensión de las exportaciones del ganado mexicano hacia Estados Unidos, una medida que permanece vigente desde hace aproximadamente un año y cuya reactivación dependerá de cómo se lleve a cabo este control del brote y también la recuperación del estatus sanitario de todo el país. Los registros oficiales indican que desde la detección del primer caso en noviembre del año 2024 se han acumulado cerca de 31,070 animales afectados. Aunque en meses anteriores los estados del sur concentraban la mayor cantidad de reportes activos, la distribución de esta enfermedad ha cambiado de forma paralela. Escuche bien, el estado de Puebla encabeza la lista de los 187 casos activos, incluyendo no solamente el ganado, ahora también algunos animales de traspatio, así como animales que tenemos en casa, perros y gatos. Asimismo, seguido de San Luis Potosí con al menos 157 casos y Veracruz con 141 casos activos. También destacan el estado de Tamaulipas con 106 casos, Chiapas con 104, Yucatán 92, Nuevo León 76, Coahuila con 23. Por ello es importante que la población tome algunas medidas de precaución. La presencia de esta enfermedad en las diferentes entidades fronterizas mantiene la atención de autoridades debido a su impacto en el comercio internacional del ganado. La población que radica en el estado de Puebla, muchos de ellos que también conviven con estos ganados, es importante, o con esos animales, que también tengan algunas medidas de precaución. Si usted tiene alguna lesión en el cuerpo, en el pie, en el brazo, es importante que pueda cuidarla. Si usted tiene mascotas, y si los perritos ya presentan el pelo un poco más crecido, un poco más de lo habitual, hay que revisarlos, hay que llevarlos al veterinario, y en caso de que lleguemos a detectar alguna lesión en estos animales, dar parte a las autoridades para que puedan proceder a hacer el retiro de larvas y pues puedan aplicar los medicamentos necesarios. 7:27 a.m, daremos lectura a los mensajes que nos han compartido.
7: Así es, Lili, muchas gracias a las personas que ya se están comunicando con nosotros. Les recuerdo que el teléfono en cabina es el 776-76-272-62 y, por supuesto, nuestro número de WhatsApp, esta plataforma que está disponible para usted las 24 horas del día. Así que le invitamos a que se comunique con nosotros a lo largo del día, también que nos haga llegar su denuncia ciudadana. Saludamos en esta mañana a Benjamín Romero, también a Julián Velázquez Tenquistengo, quienes, bueno, pues están al pendiente de esa transmisión. Muchas gracias por estar en línea con nosotros. También un saludo a las terminaciones que ya nos han escrito. Dice este mensaje que nos han hecho llegar, son dos denuncias, y bueno, dice esta: buenos días, quisiera hacer un reporte. Dice lo siguiente, permítame.
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7: Dice: quisiera hacer un reporte. Bueno, permítame. Me bloqueó el sistema. Ya está. Dice: buenos días, quisiera hacer un reporte. Resulta que hay un automóvil que ya se le hizo costumbre agarrar la calle en la colonia Bellavista. Esto para aprender a manejar. Lo peor del caso es que la señorita maneja sin cuidado y precaución. El día de ayer, bueno, esta persona que iba manejando, atropellaron a una perrita en dicha calle ya mencionada. Esta es la calle 1 en la colonia Bellavista. No solo es ella, dice, siempre andan enseñando a manejar a menores de edad y siempre agarran esta calle para venir a hacer, pues, sus prácticas. Es una calle transitable para las escuelas, tanto para preescolar y telesecundaria, y manejan con precaución, por lo que le pedimos al área de vialidad, menciona ese mensaje, para que nos puedan apoyar y puedan atender esa petición. Nos comparten una fotografía de esta unidad, un vehículo de color guinda. Y bueno, también nos comparten las placas de circulación. La invitación es, por favor, a las personas, pues sí sabemos que a veces ocupan las calles para colonias como estas, ¿no?, que están un poco alejadas del centro, para practicar. Pedirles, por favor, que lo hagan con mucha precaución, que evitemos alguna situación que ponga en peligro, pues, la vida de las personas que caminan por ahí y la de ustedes, porque también, pues, de meterse o de cometer algún accidente, pues se verían en un problema, pues, legal. Así que, por favor, la invitación es a esta persona, si nos está escuchando, a que tenga un poco de cuidado, que sea responsable. Y bueno, si usted que transita por ahí, si ya identificó el vehículo, también tome sus precauciones y evitemos, bueno, pues, que ocurra algún problema entre vecinos. Como quiera, estaremos compartiendo este mensaje con el área de vialidad para que nos puedan apoyar con su denuncia. 7:30 p.m, vamos a ir a nuestra pausa comercial. Esta es muy pequeñita, por favor comuníquese con nosotros, volvemos con más información. No le cambien.

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12: De acuerdo con el calendario oficial, este jueves no pueden circular en el Distrito Federal y en la Ciudad de México los vehículos con engomado verde, terminación de placa 1 y 2, así como holograma 1 o 2. Recuerde que esta restricción inició a las 5 de la mañana y termina a las 22 horas 10 de la noche. Por otra parte, quedan exentos del Hoy No Circula los vehículos con holograma 00 y 0, así como los autos eléctricos, híbridos de emergencia, transporte escolar con autorización, servicios funerarios en operación y unidades destinadas a personas con discapacidad. Es importante que, por favor, planee sus traslados con anticipación y, pues, respete este programa, porque de no hacerlo, puede hacerse acreedor a multas económicas o bien el retiro de vehículo al corralón. Por favor, tómelo en cuenta. Continuamos con la información.
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0: 7:35. Vamos con más información. Recuerden nuestra línea telefónica 776-767-6707, donde puede compartir denuncias de forma anónima y ser así el equipo de Ultra Huauchinango para que pueda compartirlas con las autoridades y de esta forma hacer ese puente de comunicación, buscando siempre la intención de generar esa buena respuesta entre la ciudadanía, así como con las autoridades. Y vamos con información a nivel estatal, porque la Fiscalía del Estado de Puebla cumplió una orden de aprehensión en contra de este sujeto identificado como Braulio N., de 37 años de edad, por su probable responsabilidad en el delito de violación tumultuaria derivado de hechos ocurridos en el municipio de Tehuacán. De acuerdo con los actos de investigación, en junio del año 2022, la víctima fue convencida de abordar una camioneta en la cual viajaban el hoy detenido y otra persona. Posteriormente, ambos presuntamente la trasladaron a un camino de terracería ubicado en las inmediaciones de un cerro, donde habrían cometido la agresión sexual contra esta persona. Como resultado del seguimiento de las investigaciones y el cumplimiento del mandamiento judicial vigente, agentes de la Unidad de Apoyo y Policial de la Fiscalía de Investigación Regional y ubicaron y detuvieron a este sujeto identificado como Braulio N. en la Junta Auxiliar de San Lorenzo Teopitilco, municipio de Tehuacán, para poderlo poner a disposición de la autoridad judicial, quienes pues también requerían de la presencia de acuerdo allá un proceso de investigación y una denuncia previa. La Fiscalía General del Estado de Puebla mantiene así acciones de forma permanente para poder investigar los delitos de violencia contra las mujeres y dar seguimiento al cumplimiento de mandamientos judiciales que le permitan combatir la impunidad y garantizar así el acceso a la justicia para las víctimas. Por ello, es importante que la ciudadanía confíe en las autoridades, aunque sabemos que son procedimientos tardados, es importante que la ciudadanía pueda hacer sus denuncias ante el Ministerio Público para que las autoridades puedan tener una carpeta de investigación, indicios que perseguir y poder efectuar este tipo de detenciones. Asimismo, elementos de la Policía Municipal y Estatal, así como la Marina, detuvieron a un hombre dedicado al robo de gas, esto en el municipio de Tlahuapan, como resultado de diferentes operativos de forma permanente para inhibir la comisión de actividades ilícitas. La Secretaría de Seguridad Pública y la Secretaría de la Marina detuvieron a un hombre presuntamente dedicado al robo de hidrocarburos en esta zona. La intervención ocurrió durante un recorrido de vigilancia en la Junta Auxiliar de Santiago Cotzingo, perteneciente a Santa Rita Tlahuapan, donde las fuerzas de seguridad lograron la detención de este sujeto identificado como Aarón, de tan solo 19 años de edad, y el aseguramiento de al menos dos pipas abastecidas con 4.130 litros de gas, al parecer de procedencia ilegal. En el lugar de los hechos acudieron elementos de la Policía Estatal y personal de la Marina, quienes localizaron una manguera de alta presión de aproximadamente 15 metros de longitud, presuntamente era utilizada para extraer este combustible. De tal manera es como el gobierno del Estado de Puebla refrenda así su compromiso en trabajar de manera coordinada con autoridades federales para poder fortalecer la seguridad y combatir los delitos que pongan en riesgo la tranquilidad de las familias, quienes a veces quedan expuestas ante este tipo de hechos ilícitos. Por ello, el gobierno del Estado de Puebla y elementos de la Policía Municipal de Texmelucan aseguraron a este masculino, así como a las dos pipas, para que pudieran quedar bajo resguardo de las autoridades correspondientes. Asimismo, hacen este llamado de forma respetuosa a la población. En caso de llegar a observar algo similar, es importante que denuncie y active los protocolos a través del 911 y el 089. 7:40, nos vamos hasta este percance y accidente que ocurrió la mañana del día de ayer. Es que una tragedia se vivió en la carretera México-Veracruz. Una persona sin signos vitales y pérdidas totales fue el saldo de esta explosión de una pipa sobre la México-Veracruz a la altura de Hueyotlipan, Tlaxcala, donde lamentablemente se presentó este aparatoso accidente la mañana del día de ayer. Los hechos ocurrieron cuando el conductor de esta pesada unidad perdió el control y sobre una curva larga quedó tendido sobre la carpeta asfáltica. A pesar de haber intentado frenar, el peso de esta unidad ocasionó que terminara recostado sobre su lado izquierdo. Al lugar, de forma inmediata, también fueron activados cuerpos de emergencias, entre ellos elementos de Protección Civil, bomberos y primeros auxilios, quienes lamentablemente confirmaron la muerte de una persona. Ante ello también se tuvo que llevar a cabo este cierre total a este acceso para poder delimitar esta zona, esta periferia, que afortunadamente, pese a los daños materiales, las pérdidas humanas, no ocasionó mayores incidentes. El día de ayer que se logró compartir un video, se logra observar cómo la pipa en plena curva va a exceso de velocidad, aún esquiva a un vehículo particular que iba circulando sobre este sitio y termina recostado para posteriormente generar este fuerte impacto sobre el asfalto y generar así estas llamas que se podían observar desde diferentes puntos de la ciudad de Tlaxcala. Por ello, autoridades nuevamente reiteran el compromiso con todos los conductores, no solamente de unidades pesadas, del transporte público, de vehículos particulares, a evitar circular a alta velocidad. Otras de las medidas de precaución que deben de recordar es que cuando van sobre autopistas es importante evitar que los vehículos particulares, que son más pequeños que un tráiler, que un camión, que una pipa doble remolque, eviten estacionarse justamente detrás o en medio de dos unidades pesadas. Esto por el caso de que se llegue a presentar un accidente, el tiempo de respuesta no les permitiría salvaguardar su integridad. Y otro de los puntos muy importantes que a veces se les olvida a los motociclistas es el punto ciego. Si hay unidades que se colocan sobre esta zona al momento de frenado de algunas unidades pesadas, lamentablemente para el motociclista será un impacto directamente hacia la muerte. Hay que tomarlo con seriedad. Si usted es algún conductor del transporte público, principalmente las colectivas, que a veces por ganar el pasaje, por el tiempo, por el tráfico que se llega a registrar en esas zonas, van a altas velocidades. Sabemos que es parte de su trabajo, pero también parte de sus responsabilidades es cuidar su integridad, cuidar la integridad de estudiantes, madres de familia, padres de familia que salen a sus jornadas laborales, y recordar que alguien siempre lo espera en casa. 7:43 daremos lectura a los mensajes que nos han compartido.
1: Muchas gracias a las personas que se están comunicando con nosotros. Un saludo a todos allá en la colonia Chapultepec. Gracias por sus mensajes. También les deseamos que tengan un excelente día. Dice este mensaje de la terminación que nos escribe: buenos días, equipo de Ultra. Les deseo un excelente día. Bueno, quiero denunciar lo siguiente. Soy una persona con discapacidad en una pierna. Resulta que el día de ayer iba en mi medio de transporte, una cuatrimoto. Iba yo en la avenida Juárez, cruzando con la calle Hidalgo, en el centro, a la altura de donde está una farmacia y también un sitio de taxis. Bueno, resulta que a la hora de cruzar estaba una patrulla y el oficial que iba conduciendo me aventó a la patrulla, dice este mensaje. ¿Con quién se puede denunciar? Esto creo que es un servicio público que está para vigilar y proteger a la sociedad. Bueno, pues lamentable lo que le ocurrió. Compartiremos también este mensaje. Ojalá hubiera tomado el número de la patrulla y ver qué se podía hacer para pues levantar esa denuncia de una manera correcta y que también el área de pues de seguridad pública pudiera atender. Como quiera, por supuesto que estaremos reportando, y pues sí, hay que tener cuidado con estas situaciones que ocurren en el centro de Huauchinango. Son ahora 15 minutos antes de las 8 de la mañana. Vamos a ir a nuestra pausa comercial. Síganos escribiendo. Mandamos un saludo, por supuesto, para don Virgilio, que ya se comunicó con nosotros. Ya nos mandó su mensaje de voz. Gracias, don Virgilio, por estar con nosotros. Saludos también al señor Francisco, allá en Tenango de las Flores, de parte de su esposa Fabi, que como siempre está al pendiente de este espacio informativo. Vamos a la pausa. Regresamos con más información. 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
2: 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Viajemos juntos a través del tiempo para descubrir eventos fascinantes que han marcado la historia en Un Día Como Hoy.
1: Un día como hoy ocurrieron hechos históricos que, por supuesto, marcaron la historia de nuestro país y el mundo. Por ejemplo, hoy recordamos que en el año de 1897, en Londres, allá en el Reino

0: dramáticos del siglo XX. En 1953 recibió el premio Pulitzer y en 1954 el premio Nobel de Literatura. También un día como hoy murió Jacques Rousseau. Esto fue en 1978, un filósofo, escritor, político y teórico suizo, uno de los pensadores más importantes de la Europa del siglo XVIII, y bueno, pues sus ideas influyeron de manera decisiva en la Revolución Francesa. Un día como hoy, pero del año 2000, ya más recientemente, y en nuestro país, el candidato panista Vicente Fox se convirtió en el primer candidato de oposición en derrotar al Partido Revolucionario Institucional en una elección presidencial. ¿Lo recuerda? ¿Recuerda esa fecha? Bueno, pues ocurrió hace 26 años. Por su parte, en el Distrito Federal, el triunfador para el cargo de jefe de gobierno era nada más y nada menos que Andrés Manuel López Obrador, el famoso AMLO. Y bueno, hoy es Día Mundial de los OVNIs. Y es que esta fecha busca despertar el interés por los fenómenos aéreos no identificados, así como recordar uno de los casos más famosos de la historia, el famoso incidente en Roswell, que ocurrió un 2 de julio de 1947 en el estado de Nuevo México, allá en Estados Unidos. Ese día, un objeto cayó cerca de un rancho y bueno, pues dio origen a una de las teorías más conocidas sobre la posible existencia de vida extraterrestre. Las autoridades siempre han asegurado que se trató de un globo de vigilancia militar, pero lo cierto es que este episodio alimentó durante décadas todo tipo de hipótesis y debates. Y hoy es el Día Internacional del Periodista Deportivo, una labor, un trabajo que realizan estos profesionales que, bueno, informan sobre competencias, atletas y todo lo que sucede alrededor del deporte. Su trabajo se ha diversificado, ya que en la actualidad, además de la cobertura tradicional de eventos deportivos, bueno, pues los periodistas generan contenido para televisión, radio, sitios web, redes sociales y plataformas digitales. Así que una felicitación y nuestro reconocimiento a todos los periodistas deportivos que hay aquí en la región. Continuamos con la información.
1: Siete de la mañana con 50 minutos, vamos con más información. El día de ayer también cabe destacar que sobre la carretera federal México-Tuxpan, a la altura del municipio de Huauchinango, Puebla, hubo cierre parcial sobre este acceso debido a personal de Protección Civil, quienes el día de ayer estuvieron de manera activa trabajando sobre esta zona para poder retirar ramas y árboles que podrían caer sobre algunos vehículos particulares. Por ello hubo tráfico sobre esta zona, reiterando así el compromiso que tiene el gobierno municipal de Huauchinango en conjunto con elementos de Protección Civil del Estado de Puebla, los cuales también se mantienen al tanto de estas condiciones que también pudiesen generar algunos percances vehiculares. Esperamos que pronto las autoridades correspondientes puedan hacer el retiro y supervisión de diferentes tramos carreteros, ya que no solamente en este acceso del municipio de Huauchinango, en el tramo carretero entre la central de autobuses y Texcapa, ha habido reportes de algunos árboles que están a punto de caer. También más adelante, rumbo al municipio de Jicotepec, también hay diferentes ramas y algunos árboles que están a punto de colisionar sobre esta zona. Es importante que aquellos vehículos que circulan cuando la temporada de lluvias se llega a registrar sobre este lugar, tome algunas medidas de precaución. Si llegan a percatarse de ramas, de obstáculos sobre la carpeta asfáltica, le invitamos que amablemente tomen alguna fotografía, la compartan con los grupos de ayuda para que de esta forma puedan acudir en tiempo y forma a brindar atención sobre estos sitios. Y bueno, hablando de elementos de primeros auxilios, elementos que sabemos que siempre se encuentran cabalmente cumpliendo con diferentes actividades, el día de ayer también se dio a conocer esta buena noticia, porque siempre es importante reconocer cuando hay personas que llevan a cabo y realizan algunos actos de bondad, actos los cuales también reiteran el compromiso para que estos cuerpos de emergencia puedan continuar con sus diferentes actividades. Y es que la Red Brigada Nacional, con sede en Villavila Camacho, conocida también como La Ceiba, que pertenece al municipio de Jicotepec, agradecen las donaciones y el apoyo recibido por parte de la ciudadanía. Elementos de Radio Brigada hicieron el llamado un día antes a la población para poder recibir material de trabajo como cintas de acordonamiento, estas cintas amarillas que utilizan para algunos percances vehiculares, así como guantes y demás, que son objetos que utilizan de forma frecuente, por lo que el día de ayer de forma pública a través de sus redes sociales agradecieron

0: Hicieron a Arturo Romero González y a Perico Villegas, quienes dotaron de material para que esta radiobrigada continúe llevando a cabo su trabajo, reconociendo así su importante labor dentro de esta zona norte del estado de Puebla. La valentía por arriesgar su vida por quienes sufren algún accidente, personas desconocidas que sin recibir nada a cambio extendieron su colaboración a esta brigada. Por ello, reiteramos este llamado a la población, si en su momento tienen material que se encuentre en buenas condiciones, palas, picos, guantes, material que utilizan de forma frecuente las brigadas, es importante que lo compartan para que de esta forma también seamos ese canal, ese granito de arena que puede hacer la diferencia. Además, recordar que en su mayoría las radiobrigadas trabajan de forma voluntaria, no reciben nada a cambio, únicamente económico, únicamente esa gratificación de poder apoyar a la población donde se requiera sus servicios. 7:54 a.m. Por otra parte, vamos con algunas acciones que realiza el gobierno municipal de Huauchinango, quienes en todo momento fortalecen la protección hacia los infantes. Y es que el sistema DIF municipal de este lugar informa a la población que, en estricto apego a los principios del interés superior a la niñez y los protocolos de protección de niñas, niños y adolescentes, atendieron de forma inmediata un reporte relacionado con una menor de edad que presentaba indicios de probable violencia física. Como parte de la actuación institucional personal del CLIPAM y en coordinación con UDAIM, la Unidad de Atención Inmediata hacia las Mujeres, acudieron a la institución educativa donde se encontró el menor de edad para poder salvaguardar su integridad y garantizar así su bienestar. De forma inmediata también se activaron los protocolos correspondientes, brindando atención médica, atención psicológica, atención jurídica y a la acompañamiento de la coordinación de trabajo social con la participación y seguimiento puntual de la Dirección General del Sistema DIF Municipal, garantizando así la atención integral especializada a este menor de edad que lamentablemente pues sufrió este acto de violencia. Asimismo, el caso fue canalizado ya a las autoridades competentes para el seguimiento e investigación correspondiente, privilegiando así en todo momento la protección de los derechos del menor y evitando así cualquier formación de revictimización. El sistema DIF municipal de Huauchinango manifiesta de manera firme que no tolerará ningún acto de violencia contra niñas, niños y adolescentes. Por ello reiteran su compromiso de actuar con prontitud, responsabilidad y siempre estricto apego a la ley para poder proteger a la infancia dentro del municipio. Asimismo, reiteran a la ciudadanía quienes lleguen a observar algún acto de violencia hacia estos infantes, reportarlo de forma oportuna, ya que pues un llamado de atención de forma legal, de forma física o quizás psicológica puede evitar así alguna tragedia. Recuerde que hoy como población debemos de proteger a la niñez porque son los que serán pues todas las personas que algún día tendrán algún cargo público, alguna actividad, y hoy creo que ya estamos atravesando por una situación muy complicada, redes sociales, la delincuencia que llegamos a observar, todo lo que vemos en redes sociales, en la ciudadanía, como para pues sumarle más actos. Hoy tenemos que evitar hacer este tipo de actos que pongan en riesgo la integridad de nuestros infantes. Asimismo, vamos con otro tema relacionado con menores de edad, y es que el día de ayer también se registró una manifestación a las afueras del sistema DIF municipal de Huauchinango. Por ello también se emitió un comunicado por parte de las autoridades, ya que informan a la población que con relación a la presencia de personas manifestantes en las instalaciones de este organismo, se reitera que su prontitud y la prioridad absoluta es salvaguardar la integridad, la seguridad y los derechos de las niñas y los niños y adolescentes. Los menores de edad involucrados, en este caso particular, se encuentran bajo resguardo institucional como parte de un proceso de investigación derivado de diversas denuncias y manifestaciones en referencia a haber sido víctimas de posibles hechos que vulneren sus derechos. Por ello, en estricto apego al principio de interés superior a la niñez y el sistema DIF municipal, activado protocolos de protección correspondientes. Las decisiones adoptadas por esta institución no obedecen a presiones externas, sino al cumplimiento a la legislación vigente y la actuación coordinada con las autoridades quienes llevan a cabo este proceso de investigación, privilegiando en todo momento la protección integral de las niñas y los niños. El sistema DIF municipal nuevamente reitera así su compromiso en no tolerar ningún acto de violencia, maltrato o vulneración de los derechos a la niñez. En caso de que las investigaciones determinen la existencia de conductas constitutivas, el delito o de cualquier acción que vulnere los derechos, se dará puntual seguimiento para que las autoridades competentes actúen conforme a lo que indique la ley y se apliquen así las medidas de protección y las sanciones correspondientes. Asimismo, se reitera que ninguna persona, principalmente menores de edad, serán integradas o reintegradas a un entorno familiar mientras no exista valoración técnica, jurídica y psicológica que garantice su plenitud, su integridad, su desarrollo conforme a los procedimientos establecidos en la ley aplicable. Esto derivado porque pues siempre es importante evitar pues mala desinformación, otros datos. A veces hay temas que se denuncian, violencia intrafamiliar, en los cuales el sistema DIF únicamente entra como mediador para poder salvaguardar en todo momento a niñas, niños o adolescentes que se encuentren en una situación de riesgo que vulnere sus derechos, y derivado de ello, pues únicamente son mediadores a la espera de lo que dictaminen algunos jueces calificadores o cómo se desarrolle una carpeta de investigación. 8:00 a.m. daremos lectura a algunos mensajes.
1: Así es, Lili, muchas gracias a las personas que se siguen comunicando con nosotros. Dice este saludo, por favor, un saludo para Leonardo y para Kevin. Bueno, pues son unas personitas que nos van escuchando, van rumbo a la escuela. Así que saludos a Leo y a Kevin. Esperemos que tengan un excelente día, que tengan, pues ya van a salir de vacaciones. Así que aprovechen, disfruten esos últimos días en la escuela, porque después, bueno, pues disfrutarán de los quehaceres en la casa. Bueno, saludos para Leo y para Kevin, un saludo también para Víctor Hugo, que bueno, pues nos van escuchando en el taxi, así que saludos para ustedes, que tengan un excelente día. También dice este mensaje que nos han hecho llegar, gracias a la terminación que nos escribió, dice, buenos días, Gabo, espero que tengan un excelente día. ¿Nos pueden dar, por favor, el clima para Huauchinango?
0: Así es, para el municipio de Huauchinango, Puebla, hoy habrá cielos despejados, sin embargo también se espera lluvia puntual a partir de las 11:00 a.m, lluvia débil de acuerdo al Sistema Meteorológico Nacional. Hoy registrarán una mínima de 14 grados centígrados y una máxima de 23 grados centígrados. Así que no se confíe, si usted viene de otros municipios, viene de algunas localidades, le invitamos a que venga con ropa adecuada, con zapato también adecuado, ya que se espera lluvia puntual a partir del mediodía, y seguir las recomendaciones que emite el gobierno municipal.
1: Así, por favor, tómelo en cuenta. También como que está fresco el clima, ¿no? De hecho, estamos a 19 grados centígrados, está nublado aquí en Huauchinango, así que por favor, véngase prevenido, una chamarrita, no le haría mal que la cargue, y bueno, protejámonos también de las enfermedades. Vamos a la pausa comercial, regresamos, son las 8:00 a.m. con un minuto, esta es muy pequeñita, hacemos una pausa. Al regresar ya es con nosotros nuestros amigos de que nos hablarán sobre un evento que se realizará este domingo, así que ya volvemos.
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1: Ocho de la mañana con 6 minutos, continuamos con más información. Acaba de escuchar este tema que nos alegra el día después de cosas que a veces pasan en el estado de Puebla, la Ciudad de México, incluso en el municipio de Huauchinango, Puebla. Sin embargo, esta mañana también es un gusto recibir a invitados especiales del honorable Ayuntamiento de Huauchinango, Puebla, quienes nos vienen a platicar de un tema muy interesante. Por ello también le damos la cordial bienvenida al maestro Edgar Sebastián Sánchez Valencia, quien es director de Vialidad y Tránsito Municipal. Siempre un gusto recibirlos porque nos traen temas de gran interés y hoy vienen a platicarnos de un tema en el cual todos también podemos participar. Hola, muy buenos días.
2: Hola, ¿qué tal, Lili? Muy buenos días. Muchas gracias por este espacio en tan importante programa y asimismo ser portavoz de nuestro presidente municipal, el ingeniero Rogelio López Angulo, el cual le manda a todo tu amable auditorio, tanto de la radio como de las plataformas digitales, un afectuoso saludo. Y pues sí, efectivamente, como bien lo citas, el día de hoy obedece nuestra visita para con ustedes y darla a conocer a tu auditorio, el hecho de que este día domingo 5, en punto de las 10 de la mañana, vamos a llevar la primera rodada por la seguridad vial en coordinación con la licenciada Marisol del Instituto de las Juventudes. Estamos trabajando de la mano con la finalidad y de antemano por instrucciones de nuestro presidente municipal, el ingeniero Rogelio López Angulo, ya que en ocasiones pues ha habido pues la molestia de que pues sancionamos, ¿no? Entonces nuestro presidente nos dijo, bueno, pues así como lo sancionamos, bueno, pues también vamos a orientarlos, ¿no? Entonces ahorita la intención es esa, ¿no? Como tal el día domingo, el evento como tal va a dar inicio con una rodada desde una importante tienda de refacciones que está en la carretera frente a una universidad, y vamos a tener la misma ruta que cualquier desfile tiene para llegar al jardín central de la ciudad. Ahí como tal van a haber diversas situaciones como tal evento. Acaba de poner una agencia en nuestra ciudad. Ellos como tal van a exponer algunas motocicletas y asimismo nos van a hacer el obsequio de unos cascos de seguridad. Muy aparte de ello, nos van a traer un capacitador para que a los jóvenes que asistan al citado evento pues los puedan capacitar y orientar en cuestión de las medidas de seguridad, mecánicas y técnicas de lo que es ocupar una motocicleta.
1: Maestro, ¿cuál es el objetivo primordial para el gobierno, para el área de vialidad, realizar este evento y quiénes pueden participar? ¿Ya hay algunos clubs confirmados? ¿Todavía la ciudadanía puede participar en este desfile?
2: Sí, mira, efectivamente ya tenemos la confirmación de algunos motoclubs de la ciudad confirmadas, como son Iron Eagles, Independientes, Impuntuales, Leones Biker, Guerreros, Maclobos, Clan 1620, Bikers Equality y Aferrados. Asimismo, pues también hay gente que se ha sumado a esta importante tarea, como que es el señor Julio Mejía, Niebla. Tenemos varias gente involucrada. Bueno, pues como te lo vuelvo a repetir, la intención de este evento pues es que no únicamente como tal el área de seguridad vial y tránsito, al igual que seguridad pública, pues somos áreas restrictivas y normativas. En ocasiones pues por eso pues se llega a satanizar un poco la imagen, somos los malos de la película y tal, ¿no? Pero lo importante es que se den que es una cuestión de prevención. Nosotros no somos enemigos de la sociedad, a final de cuentas pues afortunadamente pues nos toca poner el orden, y pues bueno, así como te voy a sancionar pues también te voy a orientar, ¿no? Entonces esa es la finalidad, que ahorita de la mano con los amigos de evento pues darles, les vuelvo a repetir, información técnica de seguridad y mecánica de una motocicleta. Pues ¿para qué? Pues para que su conducción en la vía pública, en la práctica de la movilidad, sea diferente.
1: En esta rodada, aproximadamente cuántos participantes ya llevan confirmados, esto para que la ciudadanía también tome algunas medidas de precaución. A partir de las 10 de la mañana inicia este evento, habrá cierre parcial sobre estas avenidas para que la población pueda buscar así vías alternas y eviten así pues este tráfico que también se va a generar. Como objetivo, pues lo volvemos a reiterar, es un evento que tiene el objetivo de la precaución en todo momento.
2: Mira, como bien lo citas, pues efectivamente el acceso al Jardín Central va a estar restringido a partir de las 8 de la mañana con la finalidad de que haya el lugar idóneo y seguro para que se puedan estacionar las motocicletas de los participantes de la rodada. No tiene que haber ningún vehículo estacionado en todo lo que es el Portal Zaragoza y asimismo en la calle Hidalgo desde donde está, donde antes era un banco, ¿sí? O donde está ahorita un banco, hasta la Estabandera, toda esa área la pretendemos tener libre. ¿Para qué? Pues para que se puedan estacionar las motocicletas. Es un espacio que como tal sí da la capacidad para estacionarse en ambos lados bien estacionados, puesto que ya en otras ocasiones cuando se ha hecho la rodada del terror nos ha dado la cavidad para poder tener todas las unidades debidamente estacionadas. Pues como te vuelvo a repetir, es la misma ruta de cualquier desfile. Como tal, los motoclubs pues más o menos nos dicen que sí se espera un aforo aproximadamente de unos 500, 600 motociclistas.
1: Y bueno, vamos con la parte divertida, porque no todo es como seriedad. Creo que estos eventos vienen llenos de adrenalina, vienen llenos de convivencia familiar, porque hay que recordar que cuando hay una rodada con un objetivo como este, pues acude toda la familia completa, desde mamá, papá, algunos menores de edad que también pues ya forman parte de ese tipo de actividades. Por ello, le damos la bienvenida a la licenciada Marisol Díaz Olivares, quien viene del Departamento de Juventudes, quienes nos va a platicar cómo se integran las actividades, los protocolos, medidas y también los jóvenes quienes se ven involucrados en estos eventos, porque hay sorpresas en esta rodada que realizará el gobierno municipal. Hola, licenciada, muy buenos días.
3: Hola, Lili, muchísimas gracias a Ultra 91.7 por el espacio y de igual forma pues agradecer al maestro Edgar por la invitación a Juventudes Huauchi para participar en algo tan importante como es un evento que promueve la seguridad vial, y qué mejor que hacerlo a través de los jóvenes. Digo, como hace rato comentábamos, yo creo que los jóvenes actualmente están involucrados en el uso de motocicletas, pues en todo, ¿no? Incluso quizás hasta siendo menores de edad o les enseñan a manejar y empiezan a utilizar esto como un vehículo, ¿no? Pero creo que es importante fomentar en ellos la responsabilidad, y digo, una de las maneras en que Juventudes Huauchi se involucra precisamente para este evento es con la vinculación juvenil. Digo, nosotros estamos invitando a los jóvenes con los que hemos participado previamente para que asistan, para que acudan. En algún momento Juventudes Huauchi hizo también una campaña digital para el uso del casco, y pues ahorita es darle seguimiento y continuidad a esas actividades. Digo, también agradecer que podemos vincular a artistas y a emprendedores jóvenes a este evento, que son otra de la manera en que Juventudes se vincula a esto. Vamos a contar con la participación de algunos emprendedores jóvenes, que ellos pues tienen negocios de comida principalmente, y pues de ahí tenemos la parte de los artistas. Hasta ahorita tenemos a confirmado a un chico con el que hemos también trabajado previamente, que él es cantautor, él se llama Nexter, y él pues tiene una propuesta de música pop electrónica, él realiza sus canciones, su música. Entonces pues digo, creo que va muy ad hoc al evento. Y bueno, pues también Juventudes Huauchi estará coordinando en este evento dos concursos, porque bueno, como señalas, la convivencia es algo muy importante, y sobre todo el poder hacer un evento ameno, ¿no? Como bien señalaban, pues que no se sataniza al gobierno municipal, sino que al contrario, pues que se vea la parte preventiva y la parte de importancia, ¿no? O sea, que no lo hacemos pues porque se nos haya ocurrido o porque no sea importante, al contrario, porque esta información, esta difusión de información nos ayuda a prevenir y sobre todo pues hacer un ambiente de convivencia. Entonces estaremos coordinando dos concursos, uno que es para todos aquellos que les gusten las motos, que les gusten pues arreglar los autos, que les guste la mecánica, si son estudiantes, para todos aquellos que pues sientan que son buenos identificando los sonidos de motores, de cuestiones de motocicletas, pues vamos a tener un concurso precisamente abierto para todos los que quieran participar ese día, todos los que gusten sumarse, vamos a estar reproduciendo los sonidos y pues vamos a ver quién sabe más, quién tiene mejor entrenado su oído para identificar estos sonidos. Y el segundo, que es pues a la llanta más veloz, para ver quién de los mecánicos puede puede cambiar una llanta en el menor tiempo. Entonces esto va dirigido pues también para todos aquellos que tengan algún taller de motos, o bien para cualquier joven, cualquier persona que le guste también pues cambiar las llantas de sus propios vehículos, de sus motocicletas, porque vamos a estar realizando este concurso, que va a ser una sola bicicleta, pero pues vamos a ver quién puede cambiar una llanta en el menor tiempo. Este es el concurso de la llanta más veloz, así que también pues vayan a echarle porras a sus mecánicos favoritos, porque van a estar participando en estas actividades. Y pues bueno, invitarlos a que se sumen, a que nos ayuden difundiendo en redes sociales esta primer rodada por la seguridad vial, invitar a los jóvenes a que participen, a que se sumen, porque bueno, son las nuevas generaciones de quienes va a depender pues este uso del casco, ¿no? Yo creo que la educación vial es una de las cosas primordiales para que pues en Huauchinango se reduzcan los accidentes.
1: Así es, ¿habrá premiaciones? ¿Todavía se pueden inscribir? ¿Cómo podemos compartir esta información si hay algún mecánico justamente que quiera participar?
3: Sí, por el momento tenemos ahí premiación sorpresa. Vamos a ver si podemos gestionar con emprendedores locales quizá algún premio, algún vale para este concurso. Es hasta el momento lo que tendríamos. Ya si tenemos otra premiación durante estos días, que todavía nos faltan afinar detalles, ya los estaríamos notificando el día del concurso, pero de ahí no hay como ninguna inscripción previa, solo sería que ellos pudieran llegar ese día. Aproximadamente los concursos van a ser en un horario de 1 a 2 de la tarde aproximadamente, entonces para que asistan en ese horario, vamos a estar yo voy a estar ahí desde las 10 de la mañana, entonces digo, vamos a estar haciéndole difusión al concurso, digo, la hora en la que pretendemos que se lleve a cabo va a ser entre 1 y 2 los concursos, así que invitamos a quien guste, o sea, no es necesario que tengas un taller mecánico para que, bueno, que si te gusta a ti cambiar llantas, si te gusta todo eso, puedes participar. En el de los sonidos también es abierto a todo público y queremos pues ver quién tiene la mayor velocidad y también quién tiene el mejor oído entrenado.
1: Pues ya lo saben, hay que acudir este fin de semana, que habrá mucha adrenalina, habrá mucha llanta que quemar este fin de semana. Finalmente, recomendaciones, horarios y pues la invitación nuevamente.
2: Sí, mire, efectivamente, bueno, como que de primera instancia, pues el hecho previa plática con los presidentes de los motoclubs. Si algo por lo que hemos estado trabajando mucho es por la cuestión del tema de la seguridad, pues indispensable, pues el uso de casco, no olviden su casco. Se trata de hacer algo interactivo, padre, divertido, agradable, ¿sí? Entonces, reitero, indispensable el hecho de que lleven su casco. Como tal, el punto de reunión, bueno, perdón por el gol que voy a aventarme, es en el AutoZone. Como tal, la rodada va a dar inicio a las 10 de la mañana. Pues si les pedimos previo de que ya los presidentes de los motoclubs y ahorita de tu amable auditorio que nos estén escuchando, pues sí sería propio y prudente que pues no sea a lo mejor desde las 9:15 o 9:30 de la mañana se pudieran empezar a dar cita en el lugar, pues para que pudieran, pues para que podamos salir en punto de las 10 a darle marcha a la rodada. Y pues vaya, que lo hagamos responsablemente. Recordemos que la peor combinación que existe es el alcohol con el volante o el alcohol con el manubrio. Entonces, pues se trata de hacer algo divertido, algo padre, y pues que fomente la seguridad en el hermoso municipio de Huauchinango.
1: Así es, iremos a un corte comercial, 8 de la mañana con 19 minutos.
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1: Ocho de la mañana con 23 minutos, vamos con más información. Saludos para Estrella Baena, que nos visualiza en nuestra plataforma de Facebook. Recuerde visualizarnos y buscarnos como Ultra Noticias Huauchinango, donde vamos compartiendo servicios sociales, así como todo lo que acontece en la zona norte del estado de Puebla. Y bueno, vamos con otro tema muy interesante, porque lo cierto es que cuando tú vas a un pueblo mágico, a un municipio, siempre es importante que te reciban personal calificado, personal que te brinde información puntual, información referente a dónde estás, en qué lugar estás, qué servicios, y siempre es importante pues recibir esa buena cordialidad. Por ello, el gobierno municipal de Huauchinango fortalece la atención al turismo con una capacitación especializada en policía de proximidad turística. Esto con el compromiso de fortalecer la atención al visitante, promover el turismo seguro y elevar la calidad de los servicios que brinda el municipio de Huauchinango. Por ello, el gobierno municipal, en coordinación con la policía turística del estado de Puebla, Puebla puso en marcha la capacitación Policía de Proximidad Turística, módulo 1, que se desarrollará del 29 de junio al próximo 3 de julio, es decir, hasta el día de mañana también llevarán a cabo esta capacitación. Durante este acto inaugural, el presidente municipal, el ingeniero Rogelio López Angulo, dio la bienvenida a la directora de la Policía Estatal Turística, comisaria Jessica Samara Rodríguez García, y a su equipo de instructores, reconociendo así la disposición que tiene el gobierno del estado para sumar esfuerzos en favor de la profesionalización de quienes tienen contacto directo con la ciudadanía y principalmente con los visitantes. El edil destacó que esta capacitación es el resultado del trabajo coordinado entre los distintos órdenes de gobierno y representa así una oportunidad para poder fortalecer la cultura del servicio, la hospitalidad y la seguridad, aspectos fundamentales para poder consolidar a Huauchinango como uno de los principales turísticos de la Sierra Norte del estado de Puebla. Durante esta jornada también participaron elementos de la Secretaría de Seguridad Pública Municipal, algunos prestadores de servicios y las cocineras tradicionales, quienes también recibieron las herramientas adecuadas y conocimientos para brindar una atenta, atento servicio, una cercanía con profesionalismo y con ese enfoque de humanismo, de proximidad, contribuyendo así a una mejor experiencia de quienes visitan a este pueblo mágico. Por ello también el gobierno municipal reitera su compromiso en poder brindar y dotar esas herramientas a través de capacitaciones con personal calificado. La invitación que hacemos también de forma externa a toda la ciudadanía, desde los que tienen grandes negocios, hoteles, restaurantes, pequeños negocios, algunos que te venden artículos comestibles, incluso las tiendas donde tú vas y compras desde el calzado, ropa, etcétera, que siempre tengan esa cordialidad, no solamente con la población de Huauchinango, con los que vienen de otros diferentes lugares, quienes se llevan esa o mala experiencia o buena experiencia. Hoy también tanto la autoridad nos brinda esas herramientas como sociedad también hay que generar esa empatía. Cuando vamos a un lugar y nos tratan como si estuviéramos en nuestra casa, ¿qué pasa? Nos da gusto regresar. Y muchas veces tú vas a un lugar y dices, yo quiero ir y voy a buscar a la señora que me vendió mi atole, la señora que me vendió esta comida. Recuerdo cuando fui a tal lugar y los elementos de la policía municipal fueron muy atentos, me indicaron dónde estaba cosas básicas, servicios básicos, hoteles, restaurantes, monumentos, centros donde hay parques recreativos, todo este módulo de información que todos deberíamos de tener a la mano. 8 de la mañana con 28 minutos. Con esto cerramos este informativo con la sección deportiva.
3: Así es, Lili. Vamos a comentar solamente los partidos que hay el día de hoy. México ya tiene rival. El día de ayer Inglaterra estuvo a nada de quedar eliminada. Y la República del Congo a nada también de dar la sorpresa. En 10 iban perdiendo 1-0 la selección de Inglaterra. Todos creímos que ya iba a quedar así el partido y al minuto 75 Inglaterra en 10 minutos le da la vuelta al marcador y termina eliminando a la República del Congo. Así que bueno, el próximo domingo Inglaterra contra México en este partido que se espera pues sea muy interesante, así que bueno, pues ya está el rival para la selección de México. En otro partido también que se realizó el día de ayer, partidos muy emocionantes, la verdad es que todos han sido muy emocionantes. Bélgica también fue con una remontada histórica. Fíjense, iba perdiendo 2-0 y en tres minutos Lili consiguió el empate, obligó a que se fueran a tiempos extras y al final terminó ganando 3-2 a Senegal. Un partido de verdad para la historia, que bueno, los que pudimos apreciarlo, disfrutamos mucho de las emociones de este partido. En otro partido, Estados Unidos avanzó con marcador de 2-0 y bueno, pues ahora se estará enfrentando a Bélgica también el próximo en la semana, donde bueno, pues esperemos que los anfitriones ahí van dando la cara, tanto por su país como por supuesto por su confederación, en este caso la CONCACAF. Ya están calificados México, Estados Unidos y Canadá, los tres anfitriones, los tres de CONCACAF, y bueno, pues esperemos que sigan adelante con este paso. Para hoy juega España contra Austria, esto es a partir de la 1:00 p.m, a las 5:00 p.m. va el bicho, Portugal va contra Croacia, esperemos que pase, y por supuesto a las 9:00 p.m. cerramos con el partido entre Suiza y la selección de Argelia. Así que bueno, pues ojalá pueda disfrutar usted de estos partidos. El único que va por televisión abierta es el primero, el de España contra Austria. Ojalá lo pueda disfrutar. Antes de irnos, vamos a mandarle un saludo a las personas que reaccionaron a nuestra transmisión. Un saludo a Dos Gotas de Agua, también a Estrella Baena, a Jesse Alonso, a Sandalio Hernández, a Julián Velázquez Tenquistengo y a Benjamín Romero. Un saludo a Estrella Baena. Dice, es otro mensaje que nos han hecho llegar. Vaya un reconocimiento al licenciado Edgar Sánchez, excelente trabajo y dirección de todo su equipo de tránsito y vialidad. También lo bueno hay que mencionarlo, por supuesto, siempre hemos destacado el trabajo que realiza el maestro Edgar Sánchez, y vaya nuestra felicitación y nuestro saludo cordial. Ya nos vamos, son las 8 de la mañana con 30 minutos, escúchenos el día de mañana. Hoy, por cierto, queremos invitarles a que pues hay diferentes actividades. Resulta que hoy será la recepción y la misa de inicio del ministerio del nuevo párroco aquí en Gauchinango, el presbítero Jorge Martínez Ángeles. Hoy a partir de las 11:30 habrá una procesión, la cual iniciará en la central de autobuses y terminará a las 12 del día en la parroquia. Así que si usted puede asistir, bueno, pues dele la bienvenida al párroco nuevo aquí en Gauchinango. Que tenga usted un excelente día. Buenos días.
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0: ¿Qué tal? Muy buenos días a todos. Bienvenidos a toda la programación de Ultra 91.7 FM. Yo soy Caro y claro que no podemos arrancar este jueves 2 de julio sin la presencia y la energía de mi compañero Dani. Dani, ¿cómo estás?
1: Bien. Sigamos. Nada, no es cierto. Hola, ¿cómo están, amigos? Buenísimos días a todos, damas y caballeros. Estamos aquí contentos, ya es jueves, casi viernes, casi fin de semana, arrancando el mes, por supuesto. El domingo juega la selección, vamos a ganar y todos contentos, todos felices, Caro.
0: Con toda la energía positiva para que todo se concentre y el domingo salga todo bien. Pero, mientras, ¿qué les parece? Sí, les pasamos el teléfono en cabina, sí, para que nos cuenten qué están haciendo, si ya desayunaron, si ya llevaron a sus hijos a la escuela, también, qué es lo también, que van a preparar de comer el día de hoy. Antójenos con lo que harán. Y el teléfono es 776-767-6707 para que nos envíen un audio y nos cuenten qué es lo que están haciendo el día de hoy, cómo les va, si es cumpleaños de alguien importante, lo podemos felicitar. Sí, claro. Hasta Dani les va a dar un besito hasta su casa, así que es
1: si
0: un,
1: quieren, ¿verdad? Si
0: un no, premiazo, premio completo.
1: Es correcto. Y pues también Caro me va a estar acompañando, pues si quieren otro beso, ¿no? Entonces, bueno, amigos, vamos a arrancar con todo esto y más. Ya son las 8 de la mañana con 36 minutos y vamos con música, así que tú préndele a tus mañanas.

0: Ya son las 8 de la mañana con 42 minutos y oigan, ya regresamos. Buenos días amigos, ¿cómo están? Veníamos escuchando a Morat con Silvestre, con la canción Lo Poco Que Yo Quiero. Y bueno, Caro, pues el día de hoy, como todos los días, siempre se celebra algo y a lo mejor, pues sí se desconoce, no lo sabíamos y es bastante interesante.
1: Exacto, y seguramente hay mucha gente en casa que este tema le apasiona, así que seguramente lo saben, pero para los que no, el día de hoy, 2 de julio, se celebra a nivel mundial el Día de el OVNI. Y es que esta es una fecha perfecta para conectar con el misterio, la ciencia ficción y pues la eterna pregunta de si estamos solos en el universo o no.
0: ¿Tú crees que estemos solos en el universo, Caro?
1: Yo creo que no.
0: Yo tampoco, o sea, imagínate, o sea, por favor, o sea, estamos en un mundo ¿no? Y lo que nos falta explorar, entonces yo igual pienso que no. Y es que también se dice que alrededor del 2 de julio de 1947, pues un objeto desconocido se estrelló en un rancho cerca de Roswell. Esto aquí en Nuevo México, pues Estados Unidos, ¿no? Aunque, pues sí, días después el ejército afirmó que se trataba de un globo meteorológico convencional, ya sabes, ¿no? Todo esto un show. Pero años más tarde se supo que era parte de un proyecto súper secreto llamado Mogul, ¿no? Para vigilar pruebas nucleares. Y es que el secretismo oficial alimentó esta teoría de que una nave extraterrestre y sus tripulantes habían sido recuperados por el gobierno. Entonces, esta, pues, abre la pregunta, ¿no? Que al final, yo creo que sí, o sea, por favor, o sea, yo creo que sí existe esto y por supuesto, eso es súper secreto, no lo van a estar ahí divulgando y diciendo, ay, miren chicos, ¿cuántos ovnis? No, miren esto, ¿no? O sea, pero yo sí pienso, la verdad, que existe eso.
1: Sí, definitivamente sí, por eso es que existe la famosísima Área 51, en donde se supone que todo esto que encontraron se guardó en esta zona para que no se supiera y al fin la versión oficial que dijeron era que era un globo, pero pues suena loco, ¿no? Por eso este accidente sucedió el 2 de julio de 1947 y por eso ahora cada 2 de julio se celebra o se festeja el día del OVNI.
0: Así es, chavos, ¿no? O sea, que quieren tapar el dedo con un dedo y pues nada, o sea, la gente pues tampoco no es así, entonces hay que echarle cabecita, pero aún así, a toda la gente, porque si hay gente que le encanta todo esto, de verdad, sí. Hay gente muy creyente, gente que sigue pues los pasos, los rastros,
1: que investiga. Todo esto es un tema bien complejo, bien denso. Sí, oye, pero si ustedes tienen una teoría, igual y no la comparten, de forma más sencilla posible para que todos lo podamos entender, pero pueden contarnos si es que saben algo, si es que algún día han visto algo, eso también estaría padre, si es que tienen alguna foto o algún video, también compártanosla. Porque a veces si llegas a observar cosas que no entiendes, no alcanzas a entender qué es.
0: Justo. Y bueno, chavos, ahí está el WhatsApp, que es totalmente gratis, es el 776-767-6707. Y bueno, vamos a un corte comercial y regresamos con mucho más.
2: 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Son las 8 con 45 minutos. 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

0: Y amigos, ya son las 8:55. Oigan, acabamos de escuchar a Belinda con la canción En la Oscuridad. Y bueno, ya regresamos con toda la actitud, con todo el power, con todo el punchis. Y es que en este caso traemos la sección de ¿quién lo inventó? Y bueno, se preguntarán quién inventó la lavadora eléctrica. Y es que fue inventada por Ava J. Fisher. Así es. ¿Cómo ves, Caro?
1: Muy bien, a ver, vamos a leer un poco más de información para que toda la gente sepa por qué y desde cuándo se da este invento, que realmente cómo nos ha solucionado la vida.
0: Gracias.
1: A todos, no solamente, recordemos que esto no solo es cosa de mujeres,
0: no, aquí todos.
1: Inclusive hasta niños se ponen a lavar su ropa para que se vayan haciendo funcionales. Así que para que todos sepamos y desde cuándo se dio esto, y es que en 1908 se presentó la Tor, que era considerada una de las primeras lavadoras eléctricas comerciales que funcionaba con un motor eléctrico que hacía girar un tambor para lavar la ropa, lo que reducía considerablemente el esfuerzo que pues antes requería el lavado a mano. Y es que, para que sepan un dato curioso, antes de las lavadoras eléctricas, las personas lavaban la ropa en ríos o con tablas de lavar.
0: Es correcto.
1: Que también existieron lavadoras manuales, pero al final la llegada del motor eléctrico transformó por completo toda esta tarea doméstica que qué lata da.
0: No manches, o sea, de verdad, si es una lata... Se los digo yo, y creo que en algún momento todos hemos lavado en mano. O sea, es un dolor, pero dolor increíble. Tienes que estar tallándole duro, tienes que estar ahí, luego las manos igual. No, es un show, la verdad. Entonces, el hecho de que hayan inventado esta hermosa lavadora, pues sí nos quitó más chamba, nos hizo como más fácil. Y por supuesto, no puedes echar cargas y cargas de ropa y no es una y una, cara. ¿Estás de acuerdo?
1: Sí, definitivamente. Así que mis respetos para toda la gente que lava a mano,
0: ¿sí?
1: Que ya a veces puede ser incluso por gusto, porque te gusta que tu ropa quede así, o bien por necesidad, que tal vez no tienes el acceso a adquirir una lavadora, pero de todas maneras, mis respetos para la gente que lo hace a mano, porque qué lata es.
0: Así es, chavos, así que bueno, con esta información puedes seguir adelante con tu día a día. Vamos con más música y, Caro, ¿qué vamos a estar escuchando?
1: Para que, si es que están lavando su ropa, vayan agarrando ritmo y lo hagan más rápido y se amenicen el día, vámonos con Danny Ocean. Esta canción se llama Caramel, así que recuerda que estás en la mejor sintonía, Ultra 91.7.

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1: 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Son las 9 en punto.
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0: Muy bien, pues seguimos en sintonía de Ultra 91.7. Gracias por seguir con nosotros. Y les vamos a recordar el teléfono en cabina para que se comuniquen y nos digan de quién es cumpleaños el día de hoy. Para felicitarlos, no está de más. Así que el teléfono es 776-767-6707. Cuéntenos un chisme, qué están haciendo. Y también vamos a aprovechar para saludar a toda la gente que nos está escuchando en las comunidades aledañas a Huauchinango, a todos los que ya están trabajando, a los taxistas, a la gente que está pues ya iniciando su día con toda la energía y con toda la actitud de pues ya jueves, Dani.
1: Así es, qué rico, qué sabroso, oye, qué deleite, la verdad, chicos. Recuerden, lo más importante y el consejo que yo les doy y la tienen que aplicar, yo sé que a veces no se puede, ¿verdad? Pero sé feliz, de verdad, sé muy feliz. No dejes que, pues, personas o alguna situación o cualquier cosa arruine tu día, ¿no? Tú tienes que ser lo más feliz que puedas y recuerda, ¿no? Que al final, pues, alguna situación o cualquier cosa no arruina todo tu día, ¿no? Es un momento malo. Solo eso, caro. Entonces, chicos, sean muy felices, por supuesto. En esta mañana les vamos a poner una canción, por supuesto, de un grande. Estamos hablando, por supuesto, del rey del pop. Y, bueno, ¿quién es el rey del pop, caro?
0: Nada más y nada menos que Michael Jackson. Y vamos a escuchar una canción que vaya que te pone a bailar, que vaya que te pone a disfrutar. Esta canción se llama Billie Jean, así que la vamos a escuchar con todo para que empecemos a despertarnos allá a disfrutar de la semana. Ya casi se acaba la semana, pero viene todavía el fin de semana para seguir disfrutando y seguir conviviendo con la familia y además el partido del domingo. No se les olvide.
1: Recuerden que, si no me equivoco, corríjanme la neta, creo que inicia a las 6 de la tarde el partido. Es correcto. Recuerden que es México versus Inglaterra.
0: Vayan lavando la playerita verde.
1: Ay, papá, otra vez porque ha de pesar la rodilla, papá.
0: De tanto nervio ya sudamos.
1: Sí, oye. Y bueno, ahora sí los dejamos con esta gran canción, así que sigue disfrutando tus mañanas aquí en Ultra 91.7.

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1: 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Son las 9:13.
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0: Ya son las 9 de la mañana con 23 minutos, amigos. Y oigan, ya estamos de regreso. Buenos días a todos. Veníamos escuchando, pues, a Esteban con Daniela con la canción Bar de Corazones Rotos. ¡Qué buena canción! Y por supuesto, claro, tenemos una nota bastante buenota.
1: Muy bien, vámonos con la nota buenota para que se pongan de buenas y vean realmente cuál es el aporte positivo en la sociedad que tenemos el día de hoy. Así es que México comenzó con el pie derecho en el Campeonato Panamericano de Atletismo del 2026.
0: Buenísimo.
1: Porque el atleta mexicano Jair Portillo conquistó la medalla de oro en salto de altura al superar los 2.15 metros, imagínense, convirtiéndose en el mejor de América en su prueba. Gracias a este resultado, pues también se aseguró su clasificación a los Juegos Panamericanos de Lima en 2027.
0: ¡Wow! Y es que el campeonato se celebra, pues, en Medellín, Colombia, donde compiten los mejores atletas del continente, ¿no? Esto para llegar en gran forma, pues, esta competencia. Portillo realizó una gira de preparación por Europa junto a su entrenador, lo que fue clave para conseguir este importante triunfo.
1: Muy bien, y es que además del oro, México también celebra la medalla de bronce de Iker Sánchez en la prueba de los 5.000 metros con un tiempo de 14 horas con 49 minutos y 25 bueno. segundos. Con estos resultados, pues la delegación mexicana arrancó el campeonato con una destacada actuación y confirmó que el buen momento que vive el atletismo nacional rumbo a futuras competencias internacionales. México siempre ganando como siempre.
0: México, exacto, ganando como siempre, ¿no? En todo destacamos y ya en el fútbol ya lo estamos haciendo. ¿No? Y es que en el box, música, o sea, en todos los deportes, sinceramente, claro, no me vas a dejar mentir, México tiene muchísimo potencial, también es apoyarlo, porque a veces los atletas no tienen este apoyo que se necesita.
1: Sí, el apoyo económico, sobre todo, sí. Entonces, pues sí, ojalá y se les pudiera dar más apoyo a todos los atletas, porque a veces tienen que poner de su bolsa para poder llegar a las pruebas y a los campeonatos que necesitan.
0: Y por ejemplo, algo chistoso es cuando ya los atletas ponen de su dinero y ya como que lo lograron, ya es cuando los quieren apoyar, ¿no? Y lo importante es que los apoyen desde cero.
1: Desde el principio, claro está. Y no solamente sobresalimos en el ámbito deportivo, también en la gastronomía. México es de las gastronomías
0: qué rico.
1: Más ricas de todo el mundo.
0: Gracias, México, te amo y siempre. Pero bueno, vamos con más música, ¿va?
1: Me parece perfecto. ¿Con qué nos vamos ahora, Dani?
0: Pues vamos con Ana Mena con la canción Patito. Así que lo escuchas aquí en Ultra 91.7.

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1: 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Son las 9 con 29 minutos.
0: Y la temperatura, 20 grados.
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0: Y bueno, amigos, ya estamos de regreso. Ya son las 9 de la mañana con 38 minutos. Oigan, pues qué buena canción. Por supuesto, entramos a la sección de Ultra Barrio, donde ya sabes que tú puedes mandar tu WhatsApp al 776-767-6707, por supuesto. Y bueno, a ver, Caro, pues obviamente un mexicano no dice es mi amigo. ¿Cuál es la otra forma de decir eso?
1: Un mexicano dice es mi compa.
0: Así es, un mexicano no dice es mi amigo. Un mexicano dice
1: es mi carnal.
0: Es mi carnal, claro que sí. ¿Qué más? ¿Qué más?
1: A ver, un amigo no dice. Un mexicano no dice. Un mexicano no dice es mi amigo. Un mexicano dice es mi valedor.
0: Claro que sí. Un mexicano no dice es mi amigo. Un mexicano dice es mi camarada. Uy, papá.
1: A ver, un mexicano no dice es mi amigo. Un mexicano dice es mi bro.
0: Es mi bra, es mi bra. Un mexicano dice, es mi amigo. Un mexicano dice, es de los míos. Ah, ¿qué tal? Y si tú sabes alguna otra forma de decir esto, por supuesto, mándanos un WhatsApp al...
1: al 776-767-6707. Mándanos un audio, dinos cómo es que le dices a tus amigos algo que pueda pasar al aire, por favor.
0: Sí, por favor, que se pueda leer, ¿no? Igual, si no, hacemos la palabra, ¿no? De cuando dice la grosería... y ya, sí, igual se
1: pero
0: vale.
1: Lo ideal es que no, algo que se pueda transmitir.
0: Advietiavo.
1: ¿Qué les parece si nos vamos con una canción que me encanta? Se llama Mudanza de Hormiga. Para cuando las mujeres nos gusta ir pasando poco a poquito nuestras cosas de forma discreta, que cuando vas con el novio abres el cajón y te das cuenta que ya dejaste, no sé, los calcetines, el suetercito, en el baño, tu cepillo de dientes, todo cosas ahí, ¿no? Así, para ir marcando territorio, ¿no? Por cualquier cosa. Ojito ahí, así que si tu novia hace eso... Esto se llama Mudanza de Hormiga. Así que precisamente para eso vamos a escuchar esta canción a cargo de María León y Gloria Trevi. Así que súbela a tu radio.
2: Vas, Leoncita.

0: 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Son las 9:43.
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0: Y bueno, amigos, ya estamos de regreso. Oigan, esto que estábamos escuchando fue de Lagos con la canción Himno Nacional. Y lo escuchas aquí en la estación más pasada de verde. Por supuesto, Ultra 91.7 FM. Y chavos, ya saben que acá nos gusta estar en el chisme, estar en
1: el chismecito.
0: Oye, Caro, ¿a quién vamos a chismear?
1: Bueno, ¿qué les parece si hoy hablamos de la italiana Laura Pausini? Y es que el día de ayer subió una historia a su Instagram en donde estaba cantando una canción de Luis Miguel, esta canción suave, que seguramente todo el mundo la ha escuchado. Pero tengo la duda, ¿por qué la habrá subido? ¿Habrá alguna colaboración futura?
0: ¿Quién sabe?
1: Estaría no bien, imagínate.
0: Sí, estaría muy chido, ¿no?
1: La calidad de canción suena imposible, pero en una de esas, ¿no? ¿Estaría bien?
0: ¿Y sí?
1: Exactamente. Ahora sí ya todo es posible,
0: para
1: ya lo creo.
0: Aplica, ¿no?
1: Dicen que hay que aplicar el y sí para todas
0: yo
1: las cuestiones
0: no,
1: de nuestra vida.
0: Pero y sí, exacto. Cara,
1: imagínate
0: exacto.
1: El trancazo de canción que sería si la sacan.
0: Hitazo.
1: Pero bueno, aparte de eso, también se ve en unas historias a Laura Pausini en unos posts en su Instagram, uh-huh, en donde estuvo dando un tour en Texas.
0: Órale,
1: y pues se le ve con un look vaquero, nunca la había visto en lo personal así, con un sombrerito,
0: a
1: con
0: ver,
1: bota,
0: verdad,
1: con camisa.
0: Ah,
1: en un lugar muy padre
0: bien, ¿eh?
1: Y también se le ve bailando.
0: Órale,
1: fíjate, un
0: chido,
1: estilo que no se le conocía a Laura y además se le ve en el toro mecánico.
0: ¡Oh, qué chido!
1: Se aprovechó para disfrutar. Aguas, Dani. Ya se nos va a ahogar aquí el buen Dani. Pero bueno, entonces se le ve muy divertida en un ámbito diferente, no solamente en lo profesional, uh-huh, también le gusta subir. Exactamente, disfrutando de la vida.
0: Es
1: así
0: correcto,
1: que eso es lo que puedes encontrar en el Instagram de Laura Pausini.
0: Así es, chavos, y en el Instagram del buen Robbie Williams. Nos vamos a otro, como más diferente. Pero bueno, vamos a ver sus historias, por supuesto. A ver, está acá, subió una historia, tiene 8 minutos, eso es apenas. Por supuesto, sabía, yo le mandé un mensaje a Robbie Williams. Le dijo, oye, ¿sabes qué, hermanito? Estamos acá en tus redes sociales. Y justo subió esto, ¿no? Entonces está diciendo... ¿Escuchas? Está diciendo, ¿qué tal, chicos? ¿Cómo están, amigos de Ultra 91.7 FM? Pues aquí Robbie Williams, saludándolos, mandándoles un gran deseo. Por supuesto, estoy checando mis redes sociales a ver si me siguen. Estoy traduciendo, ¿no? Total. También su último post que subió fue hace 3 horas, ¿no? Acá se le ve que obviamente está acá cantando todo este show. Y algo bastante padre, ¿no? Entonces, híjole, el buen Robbie Williams igual hace 2 días subió esta tirada del World Tour 2026. Y justo se le ve, ¿no? Con todo el power, con todo el punch, con su canción, Pretty Face. Entonces, wow, increíble Robbie Williams, increíble, Caro.
1: Muy bien, vámonos ahora con más música, Dani.
0: Sí.
1: Pues vámonos con mi novio Nick Jonas y mis cuñados, los Jonas Brothers. ¿No sabían? Sí,
0: no
1: de
0: sabía
1: hecho tenemos una relación de 8 años.
0: No manches,
1: ajá,
0: qué
1: sí,
0: fuerte,
1: sí,
0: oye.
1: Sí, de hecho. Entonces, pues bueno, vámonos con esta canción para todas mis socias que también están enamoradas de los Jonas. Así que cuéntenme, ¿cuál es su Jonas favorito? El mío definitivamente es Nick. Así que vámonos con esta canción, se llama Wings. Recuerda, estás en la mejor sintonía, Ultra 91.7.

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1: 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Son las 10 con un minuto.
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3: México registra 1,735 casos activos de gusano barrenador del ganado, de acuerdo con las cifras proporcionadas por el Servicio Nacional de Sanidad, Inocuidad y Calidad Agroalimentaria. Además del impacto en la salud animal, la plaga también ha tenido repercusiones económicas. Entre ellas destaca la suspensión de las exportaciones del ganado mexicano hacia Estados Unidos. Actualmente Puebla encabeza la lista con 187 casos activos, seguido de San Luis Potosí, con 157 y Veracruz con 146. Las estadísticas de Senasica muestran que los bovinos representan la especie más afectada. El gobierno del estado de Hidalgo realizará colecta de víveres para enviarlos a Venezuela tras los sismos ocurridos el pasado 24 de junio. Así lo informó Liz Quintanar, secretaria de Turismo, quien presenció el videomapping del Mundial 2026 en Pachuca, con la proyección de la bandera de Venezuela en el Parque Cultural Hidalguense, como apoyo humanitario, extendiendo su solidaridad al pueblo venezolano, país que ya supera las 1,700 muertes. Se registra manifestación a las afueras del sistema DIF municipal de Huauchinango. Ante ello, las autoridades emitieron un comunicado oficial informando a la ciudadanía que la protección a los infantes siempre será una prioridad. Los menores de edad involucrados en un tema familiar se encuentran bajo el resguardo del sistema DIF hasta que se determine su situación legal. Las decisiones adoptadas por esta institución no obedecen a presiones externas, sino al cumplimiento de la legislación vigente y la actuación coordinada con las autoridades. El sistema DIF municipal de Huauchinango no tolerará ningún acto de violencia, maltrato o vulneración de los derechos de la niñez.
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0: Y ya regresamos. ¿Cómo están, amigos? Eso fue de las Hash con la canción Si me hubieras llamado ayer. Lo escuchas aquí en Ultra 91.7 FM. Estamos contentos, felices, porque los acompañamos todavía una hora más.
1: Muy bien, así que vámonos con la siguiente sección. ¿Qué les parece? Esta sección se llama Como perros y gatos.
0: Wow.
1: Y el dato que les daremos hoy, pues precisamente como el sonido que está haciendo Dani, estamos hablando de los gatos. Y es que sabían que estos tienen ciertos superpoderes. Y pues bueno, lo digo porque sus ojos son una genialidad de la ingeniería biológica, porque los gatos tienen una capa de células detrás de la retina llamada tapetum lucidum. Y pues esta estructura actúa como un espejo retrovisor. Cuando la luz entra a su ojo y no es absorbida, el tapetum lucidum la refleja de vuelta a la retina para que ésta tenga una segunda oportunidad de verla. Y pues como dato verdaderamente loco, este reflejo es la razón por la que sus ojos brillan de forma espeluznante o alienígena en las fotos o flash que les llegamos a tomar en la oscuridad.
0: Así es, chavos. Y bueno, también tienen una visión pues casi nula, ¿no? Y es que gracias a esto, un gato solo necesita una sexta parte de la cantidad de luz que los humanos necesitamos para poder ver perfectamente. Y es que sí, si tú en algún momento tuviste alguna mascota, un gato en general, yo sí la tuve, pues sí te das cuenta en sus ojos, ¿no? Son muy finitos, están bien bonitos y justo los gatos pueden ver bien en la oscuridad. O sea, ellos no son como nosotros de, ay, no veo nada, necesito una lámpara o algo. No, los gatos son increíbles. Entonces, qué bonito dato, y es un dato que no muchos sabíamos.
1: Sí, así entendemos por qué los gatos salen de noche y por qué cazan de noche.
0: Y por qué se dan unos golpes en la terraza de noche.
1: También, aparte, tienen muy buena visión nocturna, así que por eso se da esta situación.
0: Y bueno, vamos con más música. Vamos a escuchar a Becky G con la canción Epa.

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1: 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Son las 10 con 15 minutos.
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0: Ya estamos de regreso, oigan, ya son las 10 de la mañana con 24 minutos. Y bueno, chavos, ¿cuántos de aquí se llaman Araceli? Saludos a todas las Aracelis, que tengan un excelente día, bonito jueves. Y vamos a darles algunos datos de ese nombre. Y es que Araceli es un nombre de origen latino, que es Ara Kaeli, cuyo significado literal es altar del cielo, y es que está fuertemente ligado a la tradición cristiana y a la devoción mariana, pues invocando espiritualidad, luz y protección celestial, ¿no? Y bueno, pues las personas llamadas Araceli suelen destacar por los siguientes rasgos de personalidad.
1: Todas las Aracelis deben ser empáticas y nobles, fuertes y decididas, intuitivas y espirituales, responsables. Y pues este nombre en realidad vivió su época de mayor popularidad hace algunas décadas, principalmente entre la década de 1970 y 1990, porque actualmente pues ocupa la posición número 187 dentro de los nombres registrados en el país. O sea que el nombre Araceli ya no es tan común como antes. Pero es un nombre muy bonito, no deja de serlo.
0: Sí, ¿no? Le puedes decir a Lara en lugar de Araceli.
1: También les dicen Cheli.
0: Ah, esa mi Cheli. Uh-huh, ándale. Exacto. O esa, Araceli. No sé. Ay, si te vas a inventar un nombre, no hay, ¿no?
1: Ahorita tú te lo inventas,
0: Dani. No, lo voy a inventar. Saludos a todas nuestras amigas. Muchísimas gracias por estar escuchando Ultra 91.7 FM. Y, por supuesto, amigos, ¿qué te parece, Caro, si vamos con más música?
1: Me parece perfecto. Vamos a dedicarle esta canción a todas las Aracelis. ¿Les parece bien? Va. Así que, bueno, esta canción se llama Happy, de Elena Rose. Así que vámonos con esto.
0: Sean muy felices.

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2: 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Son las 10 con 29 minutos.
1: Y la temperatura, 21 grados.
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0: Ya son las 10 de la mañana con 39 minutos, amigos. Y oigan, ya estamos de regreso. Claro que por supuesto que sí. Y veníamos escuchando Tokyo Hotel con la canción Memory Line. Así es, aquí en la estación más verde. Y por supuesto tenemos una efeméride bien buenaza. ¿De qué se trata?
1: Bueno, pues esta efeméride nos va a recordar algo súper importante, no solamente para nosotros, sino en general para toda la sociedad, y es que hoy 2 de julio se conmemora el Día de la Agricultura Nacional en México. Esta fecha clave no solo para reconocer el esfuerzo de quienes trabajan en el campo, sino también para entender que la tierra es el motor que sostiene definitivamente la vida diaria en todo el país. Y bien, si es que tú te preguntas por qué es tan importante esta fecha, pues es que se garantiza el alimento diario, que pues es seguridad alimentaria, prácticamente en todo lo que llega a nuestra mesa, como el maíz para las tortillas, el jitomate para la salsa, las frutas y las legumbres. Y pues esto nace del esfuerzo diario de millones de productores.
0: Delicioso, oye. Y es que también es sostén de pequeños productores, y es que más del 56% de los productores del país son pequeños agricultores que siembran en terrenos de hasta 2 hectáreas. Y bueno, aparte, pues, esta identidad y las raíces, ¿no? Y es que sabíamos, tú sabías, Caro, y toda la gente que nos está escuchando, el maíz, el frijol, el chile y la calabaza no son solo cultivos, ¿ok? Son el eje de la milpa, que es un sistema milenario de cultivo que heredamos de las culturas prehispánicas y que define la gastronomía actual. Entonces, ¿qué padre, qué bonito y qué sabroso se come, ¿no?
1: Sí, sobre todo también reconocer el trabajo de los productores y de los agricultores. Porque,
0: una chamba, ¿eh?
1: Pues al día de hoy enfrentan grandes riesgos pues por las sequías, el cambio climático, las lluvias que a veces pues dañan todos sus cultivos. Así que seguramente deben de escucharnos muchas personas que se dediquen a esta labor tan importante que a veces no es tan bien remunerada.
0: Sí, justo.
1: Pero pues muchos saludos a toda la gente que sea agricultora y que gracias a ellos tenemos algo que llevarnos a la boca cada día.
0: Así es, chavos, muchísimas gracias por hacer ese gran trabajo, ese gran esfuerzo que a lo mejor sí no lo vemos día con día, pero de todas formas, muchas gracias. Y justo, ¿no? O sea, es mal pagado a veces y yo creo que es importante, es cansadísimo, o sea, físicamente, cuántas horas en el sol, lo que haces, lo que
1: sí,
0: no
1: la
0: haces,
1: la espalda, la piel,
0: híjole, todo,
1: las piernas, la circulación, o sea, son jornadas súper largas con
0: bastantes,
1: un pago generalmente
0: largas,
1: muy bajo,
0: o sea,
1: y que realmente es lo que mantiene el país.
0: Sí, sinceramente, es por eso comes, ¿no?
1: ¿Sí?
0: Por eso comemos,
1: sí, sí,
0: papitos,
1: sí.
0: Es la verdad. Entonces, híjole, ojalá sí, de verdad, se pueda subir esos sueldos, se le pueden pagar de una mejor forma. Y bueno, muchísimas gracias a la gente, que este trabajo es bien noble, bien bonito. Entonces, un fuerte saludo. Y bueno, Caro, pues ahora sí, vamos a un corte comercial, ¿va?
1: Vámonos, sigue en sintonía de Ultra 91.7 FM.
2: 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Son las 10 con 42 minutos.
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0: Ya son las 10 de la mañana con 51 minutos y ya regresamos. Y antes de acabar con esto, primero que nada traemos la frase motivacional positiva del día de hoy, jueves.
1: Muy bien, esta frase pues nos dice: cuida a quienes te hacen reír, incluso cuando se equivocan, porque hacerse reír juntos vale más que siempre tener la razón.
0: Ay, a ver, repítemela.
1: Ahí va de nuevo. Cuida a quienes te hacen reír, incluso cuando se equivocan, porque reírse juntos vale más que siempre tener la razón.
0: Y o sea, ¿y eso qué trata de decir?
1: O sea, que valoremos a las personas que nos hacen, pues sí, reír, tener un buen humor, a pesar de que tengamos un problema. Porque pues sí, la gente que hace eso es porque busca tu bienestar y que tú estés lo mejor posible.
0: Que seas feliz.
1: Que te saquen un ratito de tu mal momento.
0: Claro, como nosotros aquí queremos que tú seas feliz, ahí en tu casa, en tu hogar, en el trabajo, transporte público, donde quiera que nos estés escuchando. Así que sonríe. Es gratis. Entonces, bueno, chavos, antes también de irnos, por supuesto, vamos a escuchar un audio, ¿bacaro?
1: Me parece bien.
0: Y, por supuesto, ya saben que tengo que hacer todo esto, entonces...
1: Sí, gracias esto. Por haberse comunicado con nosotros. Ese audio nos puso de buenas porque tenemos una invitación, así que la vamos a escuchar.
0: A ver, vamos a escucharla, ¿va? ¿Caro?
1: Me parece.
0: A ver, ahí va, tantito, porque es un audio de 10.000 horas, entonces vamos a escuchar.
2: Buenos días.
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2: Y pues por ahí, ya que escuché que por ahí están mandando besitos, pues a ver quién se viene para acá a traer el pan para que me venga a dar un beso.
0: ¿Cómo crees, don Virgilio?
2: ¿Eh? A ver quién se anima a darme un beso, pero de pan.
0: Ah, de pan.
2: Ay, de veras, mal pensado, gente. Bueno. Saluditos de parte de aquí, de don Virgilio. Aquí
0: saluditos.
2: Estamos. Aquí estamos, miren, ya le estamos
0: a
2: pegando.
0: A fuerza.
2: Nosotros tempranito, ¿eh?
0: Ah, muy
2: Nosotros tempranito a le fuerza. Entramos aquí.
0: Qué rico, don Virgilio. Pues, provechito, ahí está el audio. Y, pues, a ver quién se lanza a darle un beso, pero de pan, ¿eh? Mal pensados.
1: Nosotros ya pensando otra cosa, ya íbamos a mandar aquí a alguien del personal. Mándale. Pero bueno, un pan se acepta, solo que con un buen café, por favor.
0: Es correcto. También le mandamos un fuerte saludo a nuestra amiga Terminación 9672, que nos dice: hola, mis queridos amigos de 91.7 FM. Nos escuchan acá desde El Potro.
1: Oh, muy bien.
0: Saludos.
1: A toda la gente del potro.
0: Gracias, muchísimas gracias. Qué buena onda son ustedes. Y bueno, ahora sí ya nos vamos. Les mandamos un fuerte abrazo y el beso. Ahí después se lo debemos.
1: Pero el pan, si nos quieren mandar pan, con todo gusto, para despertar con un café. Pero bueno, muchas gracias por habernos escuchado el día de hoy. Nos escuchamos el día de mañana con toda la actitud para disfrutar del viernes. Así que nos vemos mañana.
0: Adiós. Y bueno, es desde la Rosalía con Despecha. Así que cuídense mucho y goodbye.

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1: 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Son las 11.

0: 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Son las 11 con 14 minutos.
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2: 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Continuamos.
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0: 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Son las 11 con 32 minutos.
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0: 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Son las 11 con 44 minutos.
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0: 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Son las 12:01.
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0: 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Son las 12 con 15 minutos.
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0: 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Son las 12 con 29 minutos.
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0: 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Son las 12 con 45 minutos.
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0: 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Es la 1:01.
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2: Se registra aparatos accidentes sobre la autopista México-Veracruz a la altura del lugar conocido como Goyotlipa, en Tlaxcala. Lamentablemente, la mañana del día de ayer, una pipa explotó sobre esta zona, ocasionando pérdidas materiales y el cierre total al acceso vehicular. Al lugar arribaron de manera inmediata cuerpos de emergencia, quienes confirmaron la muerte de una persona. La zona tuvo que ser acordonada a la espera de peritos de la Fiscalía General del Estado de Tlaxcala. Durante la mañana de este jueves 2 de julio, la comunidad católica del municipio de Huauchinango, Puebla, se reunió para recibir al prevístero Jorge Martínez Ángeles, quien asumirá la nueva encomienda de ser el nuevo párroco de la parroquia de la Asunción. Como parte de estas actividades, se llevó a cabo una procesión y una misa de celebración. Con el objetivo de fomentar la prevención, el gobierno municipal de Huauchinango, a través del área de seguridad vial y tránsito municipal, se preparan para la primera rodada por la seguridad vial, evento que se llevará a cabo el próximo domingo 5 de julio. La cita es a las 10 de la mañana, partiendo desde la Colonia El Potro, casi esquina con la carretera federal México-Tuxpan. En su primera edición, se espera contar con la asistencia de más de 500 motociclistas, quienes disfrutarán de concursos, música y talleres de capacitación. Desde el Honorable Congreso del Estado de Puebla, la diputada local Guadalupe Vargas continúa legislando en favor de los poblanos. Recientemente sostuvo un encuentro con el presidente de la Jugocopo, confirmando la comparecencia de las y los titulares Suapap y Agua, programada para el próximo 7 de julio. Desde la Comisión de Hacienda y Patrimonio Municipal, Lupita Vargas reitera su compromiso con la transparencia, la rendición de cuentas y la mejora del servicio de agua para todas y todos los poblanos.
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0: 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Es la 1:17.
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0: 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Es la 1:29.
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1: 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Es la 1:44.
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Son las 2:01.

Ya son las 2 de la tarde con 5 minutos, amigos. ¿Y cómo están a todos? Ya estoy de regreso. Así es, de aquí hasta las 5 y media de la tarde te voy a estar acompañando con bastante música, muy buena información, por supuesto, con toda la actitud. Ya es jueves y el cuerpo lo sabe. Claro que sí. ¿Cómo están a todos? Espero que estén muy bien y que estén disfrutando de toda esta tarde, por supuesto, de esta gran programación que tenemos preparada para ti. Hoy jueves, obviamente, ¿no? Con tu servidor, pues, Daniel León. Es la voz que estás escuchando en este mismo momento. Así que bueno, saludos a todos. Buena vibra, parece ser que va a llover. Esperemos que no llueva, pero lo más seguro es que va a llover. Entonces, pues ya sabes, vete alistando, chamarra, cualquier cosa que te ayude para que no te mojes, que está horrible mojarse, por supuesto, que se te mete el agua en los zapatos, en los tenis, ¿no? Y bueno, para que no te enfermes también. Entonces, vamos a iniciar con todo esto. Oigan, veníamos escuchando Olivia Rodrigo con la canción Drop Dead. Y por supuesto, vamos a escuchar algo de Morat con Silvestre con la canción Lo Poco Que Yo Quiero. Así que no le cambies, que esto se pone bastante bueno. Saludos.

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1: Ya las 2 de la tarde con 9 minutos.
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1: 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Son las 2:15.
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¿Y qué onda, amigos? ¿Cómo están? Oigan, ya son las 2 de la tarde con 18 minutos y esto es de Los Enanitos Verdes con Los Ángeles Azules con la canción Lamento Boliviano.

Ya son las 2 de la tarde con 21 minutos, amigos. Ya estoy de regreso. ¿Cómo están? Saludos a todos. Que tengan una excelente tarde. Y bueno, vamos a iniciar con todo esto. Ya sabes que tengo bastante información para ti, de todo un poco, la verdad. Ayer ya hablamos, pues, bastante de la selección. Ahorita, pues, también vamos a hablar, pero ya no tanto. Está el domingo, ¿no? ¡Oh! ¡Wow! Pero bueno, a ver. Déjame contarte una historia. Y es que un cliente, pues, de una empresa, pues, muy grande, la verdad, allá en Ohio, pues, ¿qué crees? Cambió su colección antigua, pues, de videojuegos. Y eran bastantes, ¿eh? Incluso hay una foto. De verdad, yo creo que eran como unos, a ver, unos 3, 10, 20, 30, 40, 50, como unos 100, échale incluso, ¿eh? Pegándole a los 100 por más de $1,000. Esto en crédito de la tienda, obviamente, pues no le pagaron físico, sino le dieron un crédito, ¿no? Pues para que ese mismo crédito lo ocupe, pues, en esa misma tienda, ¿no? Entonces, bueno, al final el cliente, pues, sí se fue contento y la verdad, se fue muy feliz, muy contento con nuevos juegos, ¿no? Para esta nueva consola, obviamente, pues, cambió sus juegos, porque no los iba a ocupar y toda esta movida. Mucha gente que dijo, pues, que la verdad era muy poco, ¿no? Sinceramente, pues, la gente que juega todo, bueno, ya sabes, todos los consolas, toda esta movida, pues la verdad comentó que, pues, era bastante poquito, ¿no? Y es que en la foto sí se ven muchísimos videojuegos, sinceramente son muchísimos, pero bueno, al final, si el cliente está satisfecho, pues no hay nada que hacer, ¿no? Hicieron bien su chamba. Entonces ahí está, chavos, por supuesto. Ahí está la información. Oigan, ya son las 2 de la tarde con 22 minutos y vamos con más música, ¿ok? Yo te mando un fuerte saludo. Muchísimas gracias por estar escuchando a tu servidor, a tu colega, a tu hermano del alma, Daniel León. Así es, ese mero soy yo. Y bueno, ahora sí, vamos con música. Así que ya son las 2 de la tarde con 23 minutos.

0: 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Son las 2 con 28 minutos.
1: Y la temperatura, 22 grados.
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Ya son las 2 de la tarde con 33 minutos. Y bueno, amigos, ya estoy de regreso. ¿Cómo están a todos? Saludos, que tengan una excelente tarde. Y a ver, déjenme contarles algo bastante interesante, ¿no? ¿Tú crees en estas cosas de la vida? Cuando das algo, pues sí, de corazón, ¿no? De corazón, ¿tú crees que las cosas se te regresan? Sí y no. ¿Y por qué no? Y eso obviamente... cualquier cosa, ¿eh? O sea, si tú haces algo de corazón, pues no esperas a que el destino, la vida te lo recompense, pues ya años después. Pero, ¿qué crees? Y es que Juliet, a los 5 años, imagínate, o sea, era una niña pero pequeñísima, ¿no? Y es que a los 5 años donó todos sus ahorros para Haití. Así como lo escuchaste, ¿no? Y bueno, ¿qué crees? ¿Qué crees, no? ¿Cómo la vuelta da muchos giros? 13 años después ganó 48 millones en la lotería. ¡Ah, su máquina! Se rayó, no manches. O sea, imagínate, ¿no? 48 millones. O sea, eso es muchísimo. Te jubilas, ¿no? Claro que te tienes que jubilar con eso. Obviamente, pues depende cómo los voy a ocupar, ¿no? Si los ocupa bien, inversiones, negocios, ya sabes, ¿no? Cosas que le generan dinero, pues adelante. Si se los gasta en esto, que en el otro, cosas que pues al final no te va a dar. No te van a dar inversión, pues ahí se va el dinero. Entonces, qué cool, ¿no? Sinceramente, qué cool. ¿Cuántos de aquí dicen, ay, no manches, eso nos pasa en las películas, ¿no? De sacarte la lotería y toda esta movida. Pero, oye, se vale soñar, ¿no? Yo sé que no, pero ¿y si sí? ¿No? ¿Y si sí? Oye, ya son las 2 de la tarde con 35 minutos. También le mando un fuerte saludo a mi amiga Juanita. Saludos, saludos y más saludos. Que tenga una bonita tarde. Y bueno, vamos con más música. Esto es de Elena Rose con la canción La Semana. Ya las 2 de la tarde con 35 minutos.

0: 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Son las 2 con 42 minutos.
1: 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Continuamos.
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Ya son las 2 de la tarde con 49 minutos. Y bueno, amigos, ya regresé. Saludos a todos. Buenas tardes, buena vibra y, por supuesto, buen jueves. Y a ver, chavos. ¿Cuántos de aquí conocen al buen Ned Bigby? Que, pues, obviamente, este Ned Bigby, pues, es el del chico que salió en esta serie de Manuel de Supervivencia Escolar de Ned. Ya sabes, ¿no? Una serie bastante, pues, conocida, que ya tiene, bueno, poquito rato, ¿no? Y bueno, ¿qué crees? Y es que él, lo más chistoso es que buscó, pues, un restaurante mexicano en Estados Unidos para ver el partido, pues, que ya pasó, ¿no? Pero, ganamos, ¿no? Entonces, de México contra Ecuador. Entonces, él sintió así como parte de acá, de los mexas, ¿no? Entonces, obviamente, incluso hay videos de esto y fotos donde se le ve cómo está así como alabando la actuación del Niño Maravilla, ¿no? Del Mora. También gritó de euforia cuando México dio, pues, obviamente, el primer golazo. Se puso una gorra igual, o sea, un montón de cosas, ¿no? Entonces, estaba celebrando bien cool, bien nice, a pesar de que se es de allá, de los United, toda esta movida. Pues, aún así, se sintió más mexicano que nunca, ¿no? Entonces, como dices, wow, increíble. Mientras, pues, otras personas, ya sabes, ¿no? Otras personajes igual muy famosos, populares, pues, ya sabes, tirándole a México, ¿no? Pero así pasa, cuando uno es el mejor, así pasa, chavos. Entonces, qué buena onda de este chico, sinceramente, qué grande. Y es que, chavos, la verdad es que México es bonito, o sea, de verdad, la gente es bonita, ¿no? Bueno, no toda, pero sí, la mayoría, la comida es increíble, los lugares donde puedes visitar es... ¡wow! Fenomenal. Entonces, la verdad, México... híjole, ¿qué te digo? México tiene con qué. Ya son las 2 de la tarde con 50 minutos. Y bueno, vamos con más música.

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2: Y ya son las 2 de la tarde con 57 minutos. Esto es de Los Ángeles Azules con Julieta Venegas y Yair de la Cueva con la canción Acariñame.

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Son las 3 con un minuto. 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

Ya las 3 de la tarde con 5 minutos, amigos. Oigan, esto que acabamos de escuchar fue de Belanova con la canción Cada Que. ¡Qué rolón, oye, no! ¡Uf! ¡Qué recuerdos, oye! ¡Uf! Pero bueno, chavos, ahora sí, déjenme contarles más. Y es que ya sabemos que, pues, este domingo a las 6 se va a jugar, obviamente, México contra Inglaterra. Y bueno, deja eso, ¿no? Que, ay, no, los de verdad, o sea, los precios para este partido están de locas. Por sí, todos los precios de todos los partidos que ha pasado entre México, pues la verdad que sí están muy caros, sinceramente, demasiado, demasiado caros. Entonces, como de bro, o sea, no puede ser. Pero bueno, total, déjame decirte algunos precios, ¿no? Y es que, obviamente, los precios van desde los 80 mil pesos. Así es, chavos, ¿cómo ven? ¿En qué? ¿De dónde voy a sacar 80 mil pesos yo? 80 mil pesos hasta los 100 mil, 110, 120 y un poquitín más. Pero no puede ser, ¿no? Yo te pregunto, si tú tuvieras el dinero, por supuesto, ¿sí irías a verlos aún así? O sea, si tú dirías, ¿sabes qué? Pues yo tengo acá los 80 mil pesos. Yo sí voy a apoyar a la selección. ¿Lo gastarías en eso, en un partido? ¿O preferirías comprarlo en otra cosa? No sé, cualquier cosa, ¿no? Sinceramente, 80 mil pesos es un montón de dinero y creo que puedes hacer muchísimas cosas con eso. ¿O qué prefieres? ¿Eso? ¿O apoyar a la selección? Pues ahí está, amigos. Y sí, lo mejor de todo, es que se llena. O sea, se llena, ¿eh? O sea, hay gente que gana, sí. Nomás hay que buscar un buen trabajo, chavos. Oigan, ya son las 3 de la tarde con 6 minutos y vamos con más música. Esto es de Las Hash con la canción Si Me Hubieras Llamado Ayer.

0: 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Son las 3 con 13 minutos.
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son las 3 de la tarde con 17 minutos. Esto es The Kid con la canción Incondicional. Saludos a todos y que se la sigan pasando bien, chicle bomba.

Ya son las 3 de la tarde con 20 minutos. ¿Cómo están, amigos? ¿Me extrañaron? Yo sé que sí, yo también los extrañé muchísimo. Y bueno, sigamos con todo esto. Y ahora, a ver. Y es que todos sabemos, pues, que el Tri está obviamente jugando increíble. Pero bueno, total, la joya del Tri ya tiene su propio empaque. A caray, ¿cómo está esto? Y es que Gilberto, obviamente, Mora aparece con la playera de México. Esto en un envase, pues una leche, ya sabes, ahí verás cuál es. No, y es que la leche es una leche, ya sabes, de chocolate que está pensada para niños. Ah, ojo ahí, no, ese detalle. Y es que, pues, no es casualidad, ¿ok? Es la prueba de lo joven que es, o sea, 17 años, imagínate nada más. Y bueno, hay una marca ahí, pues, de cerveza que al final sacó sus latas súper especiales. Ya sabes, ¿no? Con el apellido de cada seleccionado. Pero, ¿qué crees? Pues Mora fue el único de los 26 que se quedó afuera. Y la razón, pues, es bastante sencilla. Y sí, es porque al ser menor de edad, pues la ley mexicana no permite vincular su imagen con bebidas alcohólicas, ¿ok? Entonces, para no dejarlo afuera del todo, dijeron, ay, ¿dónde lo metemos? ¿Dónde? A ver, piensen, ¿no? Pues esta marca colocó, pues, a Carbón Moritas junto a estas latas de chocolate, ¿no? Entonces, total, pues la verdad es que bastante increíble, sinceramente, está buenísimo. Y sí, aquí el futbolista, pues, más joven del Mundial 2026, lo terminaron poniendo donde sí podía estar, ¿no? En un cartón de leche. Ahí está bien, pues sí, está bien, oye, pues qué tiene de malo, oye, está súper chido, ¿no? Y es que recordemos que nació el 14 de octubre de 2008, ¿ok? Entonces es el único menor de edad de la selección. Y bueno, pues total, pues al final hay que cuidar al niño, ¿no? Entonces incluso la gente haciendo memes, ¿no? De, oiga, no manches, hay que ayudarlo, que no sé qué. Porque, bueno, ahorita hablamos de eso en otra intervención, ¿va? Entonces, pues qué chido, ¿no? Que al final, quieras o no, ahí está su imagen, que es lo que cuenta. Ya son las 3 de la tarde con 22 minutos y vamos con más música. Así que sube a tu radio, que es desde Pedro, con Farruko, con la canción Calma. 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
2: Son las 3 con 29 minutos.
3: Y la temperatura, 22 grados.
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3:36, amigos. Ya regresé. ¿Cómo están a todos? Buenas tardes. Y déjenme contarles algo, y es que creo que esto a todos nos interesa. Bueno, más o menos que a otros, la verdad. Pero es que ¿cuántos de aquí pues crecieron con estos videojuegos? Obviamente, ya sabes, ¿no? Y lo más interesante de todo es que acá entra el creador de contenido, pues Rubius. Y es que reaccionó al final de los títulos físicos. Así es, chavos. O sea, hay una empresa, ya sabes, muy grande ahí. En total son tres, ¿no? Tres titanes. Pero, bueno, una de ellas, pues obviamente ya está quitando los discos, o sea, los videojuegos físicos, ¿no? Que vienen en su cajita, el disco bonito, la presentación. O sea, creo que es algo, pues algo muy padre, ¿no? Entonces, este streamer considera que esta medida posiblemente hará que, pues, las otras dos empresas muy grandes, la verdad, también terminen optando por dejar de producir formatos físicos y que todo sea 100% digital. Oye, qué feo. Y es que si este creador de contenido pues sí dice que lamenta pues esta época, ¿no? Donde pues, obviamente estaba chido ir a una tienda de videojuegos o conseguir los títulos, ¿no? Entonces, y es que está bien padre, sinceramente, ir a la tienda a ver los videojuegos, como que sentirlos, no es lo mismo, ¿no? O sea, y pasa con casi todo, ¿no? O sea, por ejemplo, no sé, un claro ejemplo, es igual, ¿no? A la hora de escribir, ¿no? Pues obviamente mucha gente, pues la verdad es que le gusta más escribir en un papel, en una libreta, que en una tableta, ¿no? Es que no se siente lo mismo, bruh. Sinceramente, pues no sé, qué feo, oye, qué feo, qué triste, pero bueno, esperamos que no. Ya son las 3:38 y vamos con más música. Esto es de Billie Eilish con la canción Birds of a Feather y lo escuchas aquí en Ultra 91.7.

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1: Ya a las 3 de la tarde con 42 minutos.

0: 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Son las 3:45.
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las 3 de la tarde con 50 minutos, amigos. Ya regresé. ¿Cómo están? Saludos a todos. Oigan, eso fue de Marco Mares con la canción Nanane. Y oigan, a ver, ¿qué está pasando? ¿Qué está pasando? Y es que tras la eliminación de Corea del Sur, pues, ¿qué crees? Pues, en este mundial, pues, el presidente, pues, obviamente de ese país, el buen Lee Jae-myung, pues, dedicó estas fuertes palabras al director técnico de su selección. ¿De qué se trata? Y es que en este caso, el buen Hong Mi-jung-bu, pues sí le dijeron que, híjole, tuvo un mal desempeño y que gracias a él, pues, los llevó a un patético fracaso. O sea, de verdad, le dieron con todo al equipo y también a, ¿cómo se llama? Al director técnico. Y, o sea, de verdad, en lugar de que regresaron y, pues, increíble, lo hicieron muy bien, ¿no? Abuchados, mal, todo mal, ¿no? Y bueno, pues una vez más, ahí te va lo que dijo, ¿no? Una vez más, ha quedado demostrado que las decisiones de personal lo son todo, cuando la lealtad y el faccionalismo se valoran por encima de la competencia y se nombran personas incompetentes para puestos de liderazgo. El resultado es prácticamente inevitable. Dice también el presidente, ofrezco sinceras disculpas al pueblo por la profunda decepción causada por esta absurda situación. Actuaremos con rapidez para reformar a la administración deportiva y garantizar que esto no vuelva a ocurrir. O sea, imagínate, ¿no? O sea, volver, te quitan la chamba, o sea, dicen que gracias a ti fue lo peor de lo peor. O sea, no, wow, no puede ser, o sea, está horrible, de verdad, está horrible. Pero bueno, chavos, en cada país se manejan pues de diferente forma, ¿no? Entonces, ahí está, chavos. Oigan, ya son las 3 de la tarde con 52 minutos y esto es de Piso 21 con la canción Mató mi corazón.

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1: Y ya son las 3 de la tarde con 56 minutos.

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Son las 4 con un minuto. 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

las 4 de la tarde con 5 minutos, amigos. Y te sigo acompañando una hora más. Así es, aquí en Ultra 91.7 FM. Saludos a todos y muy bonita tarde. Y bueno, chavos, ahora déjenme platicarles otra cosa. ¿Y de qué se trata? Bueno, y es que, a ver, pues ya estaba, va a estar prohibido subir el volumen a los comerciales, ¿no? Y bueno, es que a partir de ya, pues entró en vigor esta ley que prohíbe a plataformas de streamings y también canales de televisión, pues aumentar los niveles de los comerciales en relación al contenido reproducido, ¿no? Y es que, bueno, esta iniciativa busca replicarse en más países. Y no sé si tú te has fijado, te has dado cuenta, ¿no? Cuando estás, ya sea, pues ya sabes, en nuestras plataformas, viendo un video, cualquier cosa. Y bueno, pues obviamente los comerciales nunca faltan. Qué raro, ¿verdad? Pero entre esto, obviamente, se le sube el volumen un poquitín más, ¿no? No sé si te has dado cuenta, de verdad. Tú dices, caray, ¿pero por qué no? Entonces ya sabes, obviamente, por la publicidad, toda esta movida. Y bueno, al final, pues dijeron, no se le puede subir, ¿ok? O sea, la gente tampoco está a la fuerza de estar ahí escuchando o viendo los comerciales, ¿no? O sea, por favor. Entonces, la neta, qué chido, qué padre. Y bueno, pues ahí está la nota. Oigan, vamos con más música. Ya son las 4 de la tarde con 6 minutos. Y esto es de Elena Rose con Manuel Turizo con la canción La Semana.

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0: con 13 minutos.
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Ya son las 4 de la tarde con 18 minutos, amigos. Y bueno, ya regresé. ¿Cómo están a todos? Saludos y buena vibra. Y a ver. ¿Cuántos son fans aquí del buen Quiñones, no? Y es que tú sabías que Quiñones está a un gol de entrar en la historia. Y es que Julián Quiñones está, sí, a un gol de igualar a Luis Hernández y Javier Hernández como los máximos anotadores mexicanos en el Mundial, ¿ok? Entonces, bueno, sí lo va a lograr. Sin duda alguna, vamos por más goles, ¿eh? Entonces, la neta, la selección anda con todo, papá. Y este domingo se va a poner bastante, bastante bueno. Recuerda que a las 6 de la tarde se va a poner esto buenísimo. Entonces, México, vamos a ganar una vez más. Oigan, ya son las 4 de la tarde con 19 minutos. Y bueno, pues te dejo con más música. Así que súbele a tu radio, que esto es de Karol G con la canción TQG. Aquí en Ultra 91.7.

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0: 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Son las 4 con 30 minutos.
1: Y la temperatura, 21 grados.
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son las 4 de la tarde con 35 minutos. ¿Cómo están, amigos? Ya estoy de regreso. Y oigan, déjenme contarles algo. Y es que, a ver, pues el buen Harry, pues obviamente ya está con todo, ¿no? Y es que el capitán inglés Harry, pues reconoció que enfrentar a México será un reto importante. Ya, por fin. No hay que subestimar, ¿eh? O sea, es que de verdad Ecuador no subestimó y bueno, mira cómo perdió, ¿eh? Pero entonces, bueno, total, dice que va a ser un reto importante y aseguró: México puede ser tan grande como quiera en la Copa del Mundo. Enfrentarlo será muy difícil, pero si quieres ser campeón del mundo, tienes que vencer a las mejores selecciones. A selecciones como México. ¡Ah, no! ¡Qué duro! ¡Qué duro! Inglaterra, grande, mi hermano. Por fin, ¿no? Hasta que por fin nos están viendo como lo que somos. Somos grandes, chavos. Somos grandes, la verdad. Y qué padre, ¿no? Qué padre que la neta, pues este carnal, no nos subestime, ¿no? O sea, al final eso de estar subestimando a la gente, decir, ay, pobre, ¿no? Pues al final, pues mira cómo le fue a Ecuador. Ay, ay, ay, ay. Pero bueno, va a ser un gusto enfrentarlos, por supuesto. Y sí, en esta elección hay que enfrentar a los mejores, ¿no? Imagínate estar enfrentándose a los más débiles. No, acá los mejores, ¿no? Los mejores para que digan, ay, no, pues sí, ¿no? Sí, ganó. Entonces, legal. O sea, ahí está, chavos. La verdad, esto se va a poner bastante bueno y ya sabemos quién va a ganar. ¿Cuánto crees que quede todo esto? Oigan, ya son las 4 de la tarde con 37 minutos y esto es de Morat con la canción Lo Poco Que Yo Quiero. Lo escuchas aquí en Ultra 91.7 FM, así que súbele a tu radio.

0: 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Son las 4 con 43 minutos.
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Ya son las 4 de la tarde con 46 minutos, amigos. Ya está lloviendo, entonces ya sabes, ¿ok? Pues tu sombrilla, chamarra y todo para que no te enfermes.

Ya son las 4 de la tarde con 49 minutos, amigos, y ya estoy de regreso. Oigan, eso fue de Motel con la canción Y Te Vas. Y bueno, a ver, chavos, ya saben, nunca falta la gente que le quiere sacar provecho a ciertas cosas, ¿no? ¿Y qué crees? Una persona compró 500 copias creyendo, pues, hacerse rico, ¿no? ¿Y de qué estamos hablando? Bueno, pues, de este juego GTA 6, ya sabes, ¿no? Que obviamente va a ser, pues, digital, pero aquí está el caso, ¿no? Y es que, pues, este chico, esta persona, pues, dijo a fuerza, va a comprar 500 copias, las voy a revender más caro, no sé qué, no sé cuánto. Pero olvidó un pequeño detalle, ¿no? Y es que, pues, en este caso, imagínate, compró 500 copias, ¿no? De este juego GTA, esperando a venderlas, pues sí, muchas más caras, ¿no? Dijo a fuerza, de aquí soy, ya me rayé. Y bueno, total, ¿esto por qué? Porque obviamente, pues, según él pensó que a lo mejor se iban a agotar, ya sabes, ¿no? Porque el juego sí va a estar muy, muy sonado, la gente va a estar así y bueno. Pero el juego también, obviamente, pues está en formato disponible, donde las copias, ¿qué crees? No se agotan, o sea, son infinitas. Entonces, ahí está el pero, ¿no? Y bueno, pues aún así, pues ya, le tocó pagar estas copias y ni modo, papá. Eso le pasa, pues por querer sacar todo este provecho, ¿no? O sea, siempre la gente, nunca falta la persona que quiera estar sacándole provecho a ciertas cosas. Pero bueno, pues ahí está, chavos. Y bueno, ya son las 4 de la tarde con 50 minutos. Y esto es de Coldplay con la canción Viva la Vida. Por supuesto, súbele a tu radio y bueno, bonita tarde a todos.

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Son las 4 con 59 minutos. 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

son las 5:02 p.m. y bueno, te sigo acompañando un rato más, así que no le cambies que estás en la estación más pasada de verde, Ultra 91.7 FM. Saludos a todos y Dani León sigue aquí. Y oigan, amigos, a ver, primero que nada, y es que pues sabemos que pues ya pasó este partido, México versus Chequia, y total, México versus Ecuador, lo siento. Y bueno, total, pues ¿qué pasó, no? Y es que aquí pues salió la declaración o las primeras declaraciones de Gilberto Mora tras, ya sabes, ¿no? Pues ganar contra este equipo. Y bueno, total, ¿tú te imaginarías por qué lo sacaron? ¿Por qué jugó como jugó? O sea, ¿por qué no? Y bueno, la respuesta es bastante obvia, bastante fácil. Y es que dice que él jugó así porque no quería que se fueran a tiempo extra. Y obviamente, pues, si hubieran ido a partido extra, pues el partido hubiera terminado muy tarde. Y dice que él tiene escuela temprano. O sea, imagínate, ¿no? Está jugando en un mundial. O sea, en un mundial no puede decir. Y está yendo a la escuela. Por favor, chicos, prioridades, ¿sí? ¿Eh? Ese sí que de verdad es un hombre de valor, ¿eh? Y wow, ¿no? Y todo así como de, no puede ser que esté yendo a la escuela, ¿no? O sea, ¿en qué cabeza cabe? Pero sí, no está descuidando los estudios, entonces, ¡ah, qué grande, ¿no? Qué grande, un tipazo, un chico. Oigan, ya a las 5:04 p.m. y sigue disfrutando de toda esta música aquí en Ultra 91.7 FM.

0: 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Son las 5 con 12 minutos.
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Ya a las 5 de la tarde con 17 minutos. Y bueno, ya regresé, amigos. Y oigan, esta noticia está bastante, bastante triste. Y bueno, si tú eres aquí aficionado al fútbol y bueno, te gusta el comandante, CR7, el bicho, bueno, Cristiano Ronaldo, pues. Y es que, ¿qué crees? Pues justo antes del partido de Portugal ante Croacia, que creo que ya inició a las 5, no sé. Pero bueno, total, la hermana de Cristiano Ronaldo dio a conocer que este será el último mundial de su hermano en toda su carrera, así es. Y es que pues obviamente tiene tomada ya la decisión de retirarse de la selección de Portugal tras el mundial, ¿no? O sea, si ganan o no ganan, Cristiano ya se va, ¿no? Y sí, pues obviamente, imagínate, ¿no? Mucha gente es como de, no, no puede ser, ya no lo vamos a ver en el próximo mundial, ya no va a estar la cabra, el bicho, o sea, de verdad. Y sí, es una noticia bastante triste, ¿no? Muchas personas crecimos con Cristiano Ronaldo, o sea, imagínate nada más. Hoy este partido, pues depende muchísimo de todo lo que pase, por supuesto, si ganan, pues siguen pasando, y si no, este será su último partido. Bueno, le diremos adiós al bicho. Así que, pues chavos, ahí está la noticia. Hoy ya son las 5 de la tarde con 18 minutos y vamos con más música. Así que sigue disfrutando tu tarde aquí en Ultra 91.7 FM. Toda esta programación es pensada para ti. Y bueno, pues sigue lloviendo, entonces ya sabes, tápate muy bien para que no te mojes.

0: Muchas gracias a todos por acompañarme esta gran tarde lluviosa. Oigan, sigan disfrutando de esta programación aquí en Ultra 91.7 FM. Y yo, y tú y yo nos escuchamos el día de mañana a partir de las 8:30 de la mañana. Así que saludos a todos y un fuerte abrazo.
1: 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Son las 5 con 30 minutos.
2: Y la temperatura, 21 grados.
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0: 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Son las 5 con 43 minutos.
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